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0: que este día acabe sin buscar la presencia de Dios y decirle gracias. Gracias a Dios por el milagro de la vida. Mientras haya vida, habrá esperanza. Mientras tengamos vida, podemos solucionar todo aquello que no nos deja ser feliz, que no nos da paz. Gracias Dios por todo, gracias. Gracias, gracias. Conversando con muchas personas que siempre se acercan buscando una palabra de aliento, una palabra de fe, una palabra de Dios, un mensaje de ánimo. Conversando con muchos,
1: como el tuyo, ayúdame.
0: Muchos tienen casi la misma, viven la misma situación. Más de uno se acercó a decirme que ya estaban fastidiados de sus vidas. Happy, ya me siento fastidiado de mi vida, ya no quiero a mi esposa, quiero dejarla. Happy, ya me fastidia. Y yo no puedo decirle a esa persona, déjala. Yo primero debo escuchar el por qué le fastidia a la compañera, el por qué le fastidia al compañero, para brindarles el consejo. Yo, porque usted se acerque y me diga, Happy, quiero dejar a mi esposa, yo no le voy a decir, déjela, búsquese otra, no. Yo le voy a decir, vamos a hablar. ¿Qué no te gusta de ella? ¿Por qué no la aceptas? ¿Por qué piensas que el amor ya se apagó? Hay que aprender a escuchar a los demás para no dar respuestas a situaciones. O mucha gente espera que le digas, déjala. Y yo no lo voy a hacer. Porque la solución hay que buscarla primero. Y la solución no es dejar. La solución está en comunicación, en hablar, en cambiar. Por eso hoy les digo a todos aquellos que quieren dejar su empleo, que quieren dejar a su esposa, que quieren dejar lo que están haciendo. Hoy les digo, cambien su manera de ver las cosas, cambien su manera de pensar, para que así cambien su manera de vivir. Cuando usted cambia, su entorno cambia. Quizás el del problema no sea tu jefe. Quizás el del problema no sea tu trabajo. Quizás el del problema no sea tu esposa. El del problema puede ser tú. Quizás usted es el del problema y culpa a los demás para sacar excusas para alejarse. Reflexione usted qué está haciendo. Si usted está siendo el hombre atento, aquel amoroso que era cuando conoció a esa chica. Si usted está siendo la mujer dulce, amorosa, cuando conoció a ese hombre. Si usted es el mismo trabajador que entró con las ganas a cumplir un trabajo, una orden, un empleo. Nosotros cambiamos. Nosotros vamos por la vida cambiando y nunca vemos los errores nuestros, vemos los errores de los demás. Por eso te digo a usted que está fastidiado con su esposa, pregúntese si usted viene haciendo bien el trabajo, si usted viene siendo el hombre dulce, aquel romántico. Cuando usted cambia, todo su entorno cambia. Cuando limpiamos, lo que se borra de nosotros, se borra de todos. Cuando usted cambia sus pensamientos malos,

Cuando usted hace limpieza de estas cosas, todo cambia. Todo cambia. Cuando tú cambias, tu entorno cambia. Cuando tú dejas de sentir que estás mal, todas las cosas cambian para bien. Cuando tú dejas de decir, de sentir carencias en tu vida, todas las cosas vuelven a ti. Cuando usted deja de pelearse con el mundo, todos se acercan para hablarte de amor. Cuando usted se acepta, te transformas. Cuando te atreves a intentar lo nuevo, desaparecen las cosas malas, lo horrible del momento, y el mundo te sorprende. Cuando usted se vuelve blando como el agua, penetra en todos los poros de la tierra. Cuando usted deja ir lo que no es para usted, ese vacío lo atrae lo que realmente le pertenece. Cuando usted se pierde, se encuentra. Cuando te decides, esa determinación encuentra a quien eres y te susurra al oído lo que quieres. Cuando usted renuncia a la guerra, gana la paz. Cuando usted aquieta, usted aquieta su mente, todo un universo se pone a sus pies. Cuando usted deja de apresurarse, todo se acerca hacia usted. Cuando usted deja de querer controlar a todo el mundo se acomoda a sí mismo. Cuando usted acepta los cambios y las incertidumbres, deja de sufrir y solo busca lograr sus metas. Cuando usted se vuelve humilde, el mundo te pertenece. Cuando te encuentras a ti mismo, cesa la búsqueda y alcanzas tu sueño. Cuando usted cambia, todo su entorno cambia. Cambie usted su manera de vivir. Cambie usted su manera de ver las cosas y verá que todo cambia. Mientras usted está buscando excusas para dejar a su compañera, a su compañero, cambie usted y verá que su entorno cambia. No es que mi esposa me fastidia. ¿Por qué le fastidia? ¿Porque quiere que usted haga las cosas bien? ¿Porque es que mi jefe es un odioso, es un mala gente, ya estoy cansado? O sea, es mala gente porque te exige. Es mala gente porque te dice, esto no está bien. Amigo, cuando usted cambia, su entorno cambia. Nuestros pensamientos y expectativas vitales definen en gran parte las cosas que nos suceden. Por eso es bueno siempre pensar bien, cambiar nuestra manera de ver las cosas. En este día, usted cambie su manera de pensar para que así cambie su manera de vivir. Cuando usted cambia, su entorno cambia. Que Dios te bendiga.

vientos cansados, conscientes de nuestra necesidad de ti más que de cualquier otra cosa.

0: Que Dios te bendiga. Que Dios te guarde. Buenos días. Buenos días, buenos días. Feliz mañana de martes con la bendición de Dios. Buenos días. Vamos a hablar de papá. Buenos días. Dios te bendiga.
1: Y venimos ante ti, oh Dios, sedientos, cansados, conscientes de nuestra necesidad de ti.
0: A veces la vida nos golpea de tal manera que el primer impulso no es la fe, sino el reclamo. Nos levantamos cargando el peso de los problemas. Nos levantamos mirando lo que falta y nunca miramos lo que tenemos. Y en un segundo, de debilidad, dejamos salir la queja, dejamos salir el reproche e incluso palabras o actitudes que lastiman a quienes amamos. Hay momentos en la vida en los que no necesitamos pedir nada más a Dios. Lo que necesitamos simplemente es detenernos y decirle: Dios, perdóname. Muchas veces no tenemos nada que pedirle a Dios, solamente detenernos y decirle a Dios: perdóname, Dios. Perdóname por las veces que me quejé cuando debía confiar. Perdóname por los reproches que hice cuando no entendía tus planes. Perdóname, Dios, por mis lamentos, por mi impaciencia y por las veces que quise que se hiciera mi voluntad y no la tuya. Perdóname, Dios. Perdóname, Dios. Señor, perdóname por las veces que mis palabras lastimaron, por las veces que respondí con ira, por las veces que agredí verbalmente. Y si alguna vez, Dios, llegamos a agredir físicamente a alguien, te pedimos un corazón verdaderamente arrepentido para reconocerlo, para cambiar y reparar el daño. Vamos a pedirle perdón a Dios por las veces que hemos hecho daño, por las veces que hemos maltratado, por las veces que hemos tratado mal a alguien, por las veces que hemos reprochado. Cuando nos hemos lamentado, no hemos sido agradecidos. Hay que pedirle perdón a Dios. Todos tenemos faltas. Todos tenemos errores.

Pero hoy es día de detenernos y reflexionar y de pedirle perdón a Dios. Dile: Dios, perdóname por las veces que cambié mi actitud, por las veces que hice cosas que no son buenas. Perdóname, Dios, por las veces que te pedimos, que te hemos pedido que cambies nuestras circunstancias, pero tú lo que quieres es comenzar a cambiar nuestro corazón. Perdónanos, Dios. Mis amigos, la Biblia nos muestra que el arrepentimiento verdadero no consiste solamente en pedir perdón, sino en reconocer que hemos fallado y que tenemos que volver nuestro corazón hacia Dios. David, después de haber pecado, él no intentó esconderse detrás de excusas. Él se presentó delante de Dios y le dijo: crea en mí, oh Dios, un corazón limpio y renueva un espíritu recto dentro de mí. Así lo dice la Biblia en el Salmo 51:10. Qué hermosa oración que ahí Dios escuchó de David. Crea en mí, oh Dios, un corazón limpio y renueva un espíritu recto dentro de mí. Ahí David no le dijo a Dios: Señor, cambia a los demás. Ahí David no le dijo a Dios: Señor, mira lo que me hicieron. Él dijo: crea en mí un corazón limpio. Y quizás esa sea la oración que necesitamos hacer hoy. Dios, crea un corazón limpio dentro de mí, un corazón recto. Mi amigo, de verdad, mi amiga, es momento de acercarse a Dios y pedirle perdón por las veces que hemos hecho tantas cosas malas, por las veces que hemos pensado en hacerle daño a alguien, por las veces que hemos maltratado a alguien, solamente con un golpe físicamente, también de manera verbal. Mi amigo, de verdad, busca a Dios hoy y pídele perdón. David fue un hombre que amó a Dios, pero también fue un hombre que cometió muchos errores, y errores graves. Él pecó, tomó decisiones equivocadas. David causó dolor, pero cuando David reconoció su pecado, él no huyó de Dios. Él se quebrantó delante de él. Mi amigo,

corazones capaces de reconocer sus errores y de volver a Él. Tal vez tú hoy estás cargando con palabras que dijiste. Usted ayer también ha podido herir a alguien. Tal vez llevas tiempo reprochándole a Dios porque las cosas no salieron como esperabas. Tal vez has dicho: Dios, ¿por qué me permites esto? Y quizás hoy Dios no quiere condenarte. Quiere que te acerques y le digas: Señor, yo no entendí tu voluntad. Me desesperé, me quejé, me enojé. Perdóname. Perdóname. Hoy es un excelente día para reconocer nuestros errores. Y eso que usted va a hacer de reconocer sus errores, no lo va a hacer débil, lo va a hacer humilde. Pedir perdón no borra lo ocurrido, pero puede ser el comienzo de una transformación. Y si usted, yo, nosotros hemos lastimado a alguien, nuestro arrepentimiento debe llevarnos, cuando sea posible y seguro, a pedirle perdón a esa persona y reparar lo que podamos. Porque no basta con decirle a Dios: perdóname, mientras seguimos haciendo conscientemente aquellos que sabemos que está mal. El verdadero arrepentimiento cambia nuestra manera de vivir. Mi amigo, mi amiga, hoy quiero invitarte a hacer algo diferente. Antes de pedirle a Dios un empleo, antes de pedirle a Dios dinero, antes de pedirle a Dios un trabajo, o por salud, o una oportunidad, o una bendición, mejor detente un momento y dile: Dios, perdóname. Antes de presentarle esa lista a Dios de deseos, acércate y dile: Dios, perdóname. Perdóname por mi carácter. Perdóname por mis palabras. Perdóname por mi orgullo. Perdóname por haber juzgado. Perdóname por haber tratado mal a alguien. Perdóname por haberme quejado tanto. Perdóname por las veces que dudé de ti. Perdóname, Dios, por las veces que quise controlar mi vida y no acepté tu voluntad. Y si hay alguien a quien necesitas pedirle perdón, no permitas que el orgullo te lo impida. Porque quizás esa llamada, ese mensaje o ese abrazo que estás aplazando sea parte de la respuesta que Dios quiere comenzar en tu corazón. Y escucha esto: tu error no es más grande que la misericordia de Dios cuando existe un arrepentimiento sincero. No importa cuánto hayas fallado, vuelve a Dios. Él te dice en la palabra de Dios, en la Biblia, en Juan: si confesamos nuestros pecados, Él es fiel y justo para perdonar nuestros pecados y para limpiarnos de toda maldad. Así que hoy no te quejes. Hoy no te quedes atrapado en la culpa. Arrepiéntete, pide perdón, cambia y vuelve a caminar con Dios. Hoy tú no necesitas una nueva bendición.
Hoy necesitas un corazón nuevo, un corazón que nace del arrepentimiento. Mi amigo, pídele perdón a Dios, mi amiga. Padre, hoy te pedimos perdón. Perdónanos. Dios es bueno.

En un terreno de aflicción, grandes decepciones has tenido en tu vida, abandono, rechazo, enfermedad, dolor, desesperanza. Pues bien, debes saber que hay un banquete servido y preparado por Dios mismo, y está ahí para ti. Pídele hoy a Dios, pídele hoy a Dios que abra tus ojos para que puedas verlo, para que puedas ser saciado de todas sus bendiciones. Jesús jamás nos ofreció una vida sin problemas, jamás nos ofreció una vida sin aflicciones, pero sí nos ofreció, nos regaló una vida, una victoria al final, una vida cargada de cosas maravillosas. Juan 16:33. Yo les he dicho estas cosas para que en mí hayan paz. En este mundo afrontarán aflicciones, pero anímense, porque yo he vencido al mundo. Que Dios te bendiga inmensamente y que tengas un hermoso día agarrado de la bendición de Dios. Recuerda que Dios es bueno.

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1: Que Dios te bendiga, que Dios te guarde. Buenos días, un abrazo para todos ustedes. Feliz mañana de martes con la bendición de Dios. Dios te bendiga, buenos días. Un abrazo para los que nos escuchan a través del TikTok, arroba Olímpica Cartagena, y los que están en la radio y también en www.olimpicaestereo.com. Buenos días, feliz mañana de martes. Todos quieren las bendiciones de Dios, pero pocos están dispuestos a pasar desiertos. La mayoría de las personas creen que merecen todo y por eso exigen. Y no se dan cuenta que es necesario los desiertos para despojar ahí nuestro egoísmo, para despojar ahí todo aquello que nos impide conocer nuestro verdadero propósito. Es necesario experimentar necesidad, el silencio y la renuncia a todo lo superficial para que Dios pueda transformar tu vida espiritual. El desierto te libera. El desierto desnuda tu alma. El desierto te ayuda a comprender las cosas desde otra visión, de que todo tiene un porqué y un para qué. Mi amigo, hoy, escucha bien, aprende a vivir confiando en Dios, porque Dios te va a fortalecer, Dios te va a revelar en el Espíritu que pase lo que pase, nunca será el fin. Así que no temas cuando atravieses tus desiertos, porque Dios estará contigo transformando tu vida. Todo lo que sucede no es para destruirte, sino para fortalecerte. Que Dios te bendiga inmensamente y que tengas un hermoso día, agarrado de la bendición de Dios. Recuerda que Dios es bueno. Dios es grande.

0: venimos ante ti, oh Dios.
1: Feliz mañana de martes. Feliz mañana de martes, ya 18 del mes de agosto. Feliz día, que Dios te bendiga, que Dios te guarde, que Dios te acompañe siempre, siempre, siempre, siempre. La vitamina del día nos habla del tiempo. El tiempo es el único recurso que no regresa. El tiempo que pasa no se recupera. Hay cosas que nosotros podemos perder, como conseguir, cosas que podemos perder y también conseguir, como el dinero, oportunidades, objetos, incluso algunas relaciones pueden restaurarse. Pero hay algo que Dios nos entregó cada día y que una vez que pasa, jamás podemos recuperar, jamás podrá recuperarse, y es el tiempo. El tiempo que se pasa no regresa. Usted no puede decir, no es que yo voy a recuperar el tiempo, lo que pasó, pasó. Nosotros nos movemos por el mundo con la peligrosa ilusión de que el tiempo es un bien renovable. El tiempo no se renova. Actuamos como si tuviéramos una cuenta bancaria secreta a la que podamos, a la que cada día vamos a acudir para ahí retirar más días. Creemos que la vida la guardamos en el banco, el tiempo lo guardamos en el banco para cada día ir con la tarjeta y recargar tiempo. La vida no es así. ¿Ustedes creen que hay un banco de tiempo donde se recarga más horas o más segundos o minutos?

recuperable. No se puede recuperar. Tiempo que pasa no regresa. Y usted observe, si ayer tenía un año, hoy tiene 30, 40, 25, 10. El tiempo va pasando. Y es que nosotros en el trajín diario solemos caer en la dinámica, esas dinámicas que nos roban los momentos más puros sin darnos cuenta. Por eso, deja de estar aplazando las cosas. Vivimos en un aplazamiento constante. Queremos esperar a que las condiciones sean ideales para actuar. No es que el próximo lunes, es que el martes, es que el próximo año, es que cuando tenga más dinero es que voy a actuar. Es que cuando sea rico. Y esa es una forma elegante de postergar la vida. El momento perfecto rara vez existe. El que existe y se puede moldear es el presente, lo que tú estás viviendo, lo que estás atravesando hoy. No dejes para mañana lo que puedes hacer hoy. Otra cosa que nos hace gastarnos el tiempo y que perdamos la vida es el rencor. Vamos gastando minutos valiosos alimentando resentimiento o discutiendo por asuntos que no importarán en 5 años. Esa discusión que usted tiene hoy con esa persona en 5 años no va a importar. Vive el día, vive el presente. El tiempo no regresa. Y amigo, cuando usted invierte su tiempo peleando, discutiendo, guardando rencor, esa es una inversión emocional que es pésima, porque no te va a servir

al año pasado, al tiempo pasado, y eso no está bien. Y cuando usted hace eso, le impide a la vida que el futuro despegue. Amiga mía, amigo mío, de verdad, deje de estar discutiendo, peleando, no guarde rencor, aproveche el tiempo. Usted, en vez de estar discutiendo con los demás, aproveche ese tiempo para abrazar, aproveche ese tiempo para decir te amo, para querer, no se amargue. Deje de estar viviendo en piloto automático. Sí, corriendo de una obligación a otra. Y lo hace sin detenerse a respirar. Cuando usted vive en piloto automático, hace que los días se deslicen entre los dedos como arena fina. Cuando usted vive en piloto automático, no valora lo que está viviendo. Yo no sé por qué somos así. Yo no sé por qué vamos por la vida pensando que tenemos la vida asegurada. Y dejamos para mañana el abrazo. Dejamos para mañana el perdón. Dejamos para mañana la llamada, el sueño, el proyecto, la palabra de amor. Y nos desgastamos en discusiones, ni son ni ton. Guardamos rencores y vivimos esperando el momento perfecto para comenzar a vivir. El lunes voy, el martes hago esto, el miércoles iré, el jueves voy, el viernes es el día, el sábado ¿para qué? El domingo descanso, el lunes voy. Mi amigo, de verdad.

Valora el tiempo. Disfruta el tiempo. Porque el tiempo que se pasa no regresa. Mira, hoy tienes 30, 40, 25 años. Y ayer, usted nació ayer. Usted no, nunca ha dicho esa expresión de que el tiempo pasa volando. Yo ayer tenía un año y hoy tengo 40 años. Así pasa. El tiempo no se recupera. Jesús nos contó una historia. En la Biblia aparece en el libro de Lucas sobre un hombre rico que tenía una cosecha tan abundante que decidió derribar sus graneros para construir otro más grande. Yo me imagino ese granjero que pensaba: tengo muchos bienes, descansaré, comeré, beberé y disfrutaré. Él había hecho planes para muchos años, pero él había olvidado algo, que no tenía asegurado el día de mañana. Y Dios le dijo: necio, esta noche vienen a pedirte tu alma y lo que has provisto, ¿de quién será? Aquel hombre tenía riquezas, pero había dejado de valorar lo verdaderamente importante: la vida, el tiempo. Mis amigos, de verdad, no está mal trabajar, no está mal. No está mal ahorrar, no está mal. No está mal, no está mal hacer planes. No está mal soñar. No está mal que usted sueñe con un futuro mejor. No está mal. Lo peligroso es vivir tan concentrados en el mañana que olvidemos agradecer y disfrutar el día de hoy que Dios nos permitió despertar. Tal vez estás esperando tener más dinero para ser feliz. Tal vez estás esperando resolver todos tus problemas para abrazar a tu familia. Tal vez estás esperando una disculpa para perdonar. Tal vez estás esperando el momento perfecto para comenzar ese proyecto. Pero mientras esperas, el reloj sigue caminando. Hay palabras que debemos decir mientras todavía tenemos la oportunidad. ¿Cuáles son esas palabras? Te amo, perdóname, gracias, Dios te bendiga, estoy orgulloso de ti. Porque nadie sabe cuál será la última conversación, el último abrazo o la última oportunidad. Hoy quiero preguntarte algo. Hoy quiero preguntarte algo. ¿En qué estás gastando tu tiempo? ¿En qué lo estás gastando? Porque cada minuto que estás gastando en odio, Dios no te lo devuelve. Cada hora que pierdes en una discusión inútil no vuelve. Y cada día que desperdicias esperando el momento perfecto, se convierte en parte de tu pasado. Por eso, si tienes a alguien que amas, díselo hoy. Si tienes que pedir perdón, hazlo. Si necesitas perdonar, comienza ese proceso. Si tienes un sueño, trabaja por él. Si Dios te ha dado una oportunidad, aprovéchala. Y si hoy no tienes todo lo que deseas,
al menos agradece por lo que sí tienes. Porque quizás estás pidiendo a Dios que te dé más años, mientras Él te está diciendo: aprovecha el día que ya te regalé. Y recuerda algo: el tiempo vuela, pero Dios puede enseñarnos a utilizarlo sabiamente. Usted no puede regresar el ayer, pero sí puede decidir qué harás con el día de hoy. No importa cuánto hayas desperdiciado ayer, todavía tienes el día de hoy. Hoy es el día perfecto. Aprovecha bien el tiempo. Que Dios te bendiga, que Dios te guarde. Recuerda que Dios es bueno. Dios es grande.

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1: En Olímpica son las 5:51.
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2: Y venimos ante ti, oh Dios, sedientos, cansados, conscientes de nuestra necesidad de ti, más que de cualquier otra cosa.
3: La palabra de Dios en Romanos 8:28 nos recuerda una de las promesas más poderosas de la palabra de Dios. Sabemos que Dios dispone todas las cosas para el bien de quienes lo aman, los que han sido llamados de acuerdo con su propósito. Para los que aman a Dios, todas las cosas le ayudan para bien. Y quiero que hoy te quedes con algo. No todo lo que te va a pasar a ti, lo que te pasa es bueno. Pero Dios puede sacar algo bueno de todo lo que te pasa. Hay situaciones que no entendemos. Hay puertas que se cierran. Y ahí nos preguntamos, ¿por qué, Señor? ¿Por qué me pasa esto? ¿Por qué se cerró esa puerta? ¿Por qué estoy perdiendo esa oportunidad? Hay momentos de dolor, hay momentos de espera, de pérdidas y de incertidumbre en aquello que parece que todo se perdió y todo lo que tenemos no parece tener sentido. Pero mira la historia de José. José fue vendido por sus propios hermanos, fue llevado a Egipto y pasó por momentos muy difíciles. Humanamente parecía que su vida iba de mal en peor. Sin embargo, Dios estaba trabajando detrás, de escena. Dios estaba trabajando y años después José pudo decirle a sus hermanos: ustedes pensaron hacerme mal, pero Dios cambió todo para bien. Ustedes pensaron hacerme mal, pero Dios cambió todo para bien. Tal vez tú hoy estás atravesando algo que no entiendes. Tal vez estás esperando una respuesta, una oportunidad, una restauración o simplemente un poco de paz. Pero hoy no confundas el silencio de Dios con su ausencia, que todavía no veas el propósito. No significa que Dios no esté trabajando. Romanos 8:28 nos dice clarito: para los que aman a Dios, todas las cosas le ayudan para bien. Ahí no dice que todo será fácil. Dice que todo puede hacer. Dios puede hacer que todo termine para bien. Dios puede hacer que todo lo que te sucedió termine contribuyendo a nuestro bien. Solamente necesitas confiar en Dios, amar a Dios. Así que hoy no te rindas, sigue caminando, sigue orando, sigue creyendo, porque aquello que hoy te hace llorar, mañana puede convertirse en el testimonio que te haga decir: ahora entiendo por qué Dios permitió que pasara. Dios no ha terminado contigo. Confía en Él. Lo que hoy parece un problema, Dios puede convertirlo en parte de tu propósito. Y recuerda que Dios es bueno incluso cuando todavía no entendemos lo que está pasando, lo que está haciendo, lo que está haciendo en tu vida. Para los que aman a Dios, todas las cosas le ayudan para bien. Que Dios te bendiga inmensamente y que tengas un hermoso día. agarrado de la bendición de Dios. Recuerda que Dios es bueno. Dios

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0: Bueno, pues, señoras y señores, buenos días. Es placer saludarlos. Hoy martes con cara de lunes. Hoy estamos listos. Saludos para toda la gente que siempre está conectada con nosotros en cualquier parte de la ciudad y también a través de nuestra red social TikTok, que estamos en vivo desde muy temprano. Ahí. Hágale, compañero. Hoy, saludos para todos, buenos días. ¿Cómo amanecen? ¿Cómo está usted, mi compadre?
3: Hermano mío, excelente, gracias a Dios, bendecido para bendecir. ¿Y usted cómo amanece?
0: Gracias a Dios, bien. Pero vamos con todo, mi compadre. Arrancamos una nueva semana. Ya ese, hoy estamos a 18.
3: Ese bien está como contigo, como
0: no, no, 8. bien, mi hermano, bien. Gracias a Dios, firme.
3: ¿Con lluvia y todo?
0: No, nada, está todo original para allá afuera.
3: Ayer es que llovió durísimo.
0: Ayer sí, en horas de la mañana llovió duro, pero después ya pasó buen día nublado.
3: Con frialdad, compadre.
0: No, tampoco frío, pero una temperatura agradable comparada con la que estamos viviendo durante toda esta semana. Cielo hoy, parcialmente nublado en estos momentos. Esperemos que se quede así, porque estas calores están esjurados.
3: Está bueno, compadre, está bueno.
0: Está bueno moverlo con las manos.
3: ¿Y cómo están ustedes, los pelados?
0: Bien, festivo. Ya los pelados, listón de roble para el cole.
3: Esta toca.
0: Está para el colegio, mi compadre. Estamos preparados, listos para acompañarles, mi compadre Happy y Yoyito. Estamos listos, la dirección de Quique Pérez. Feliz mañana para todos. Hoy lunes, no, martes. Hoy es martes 18.
3: Está, compa, está pendiente.
0: Está cruzado, compañero. Está cruzado el día.
3: Oiga, los invitamos a que se conecten con nosotros a través de TikTok. Ahí estamos en vivo, live. En vivo en TikTok, arroba Olympic Cartagena en TikTok.
0: Oiga, por ahí saludo para mi compadre Alex Petro. Ayer me iba a hacer una visita después de tanto tiempo.
3: Alex Petro.
0: Sí, y no pudo llegar. Porque estaba lloviendo, el hombre se quedó un piendado.
3: Oye, Ale Petro, hoy es el día de Petro.
0: Mi compadre estaba empiendadito, vale.
3: No, está bien, está bien.
0: No, está bien. Disfrutó el fin de semana del concierto. Qué bueno, mi compadre Ale Petro, lo quiero bastante, caramba.
3: Ya son las 6:20 minutos. Martes, compa, martes, no es lunes, es martes.
0: Señor.
3: 18.
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0: Señores, 6:20 en Olímpica Estéreo. Vamos con desarrollo de noticias, la más importante. Y arrancamos con la noticia, después de una semana ya, Happy, ¿no?
3: Señor.
0: De este hecho lamentable en Colombia. Vamos con noticias a esta hora, 6:20.
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0: Oiga, atención, Colombia recibe más de 220 toneladas de ayuda internacional tras terremoto. ¡Olímpica! Colombia ha recibido 222,5 toneladas de ayudas humanitarias internacionales tras el terremoto del pasado 10 de agosto, informó este lunes la Cancillería. Los recursos enviados de manera ágil y sin restricciones incluyen alimentos, elementos de higiene, medicamentos y suministros médicos para las comunidades damnificadas. A esta ayuda se suman 144 integrantes de equipos internacionales especializados, quienes ya se encuentran apoyando las labores de emergencia en el territorio. La pregunta, ¿qué países han enviado ayuda a Colombia? De acuerdo con el balance de la Cancillería, los principales aportes en especie han llegado de El Salvador, de México, de Chile y de Perú. El Salvador ha enviado 100 toneladas. México, 58,5 toneladas. Chile, 50 toneladas. Y Perú, 14 toneladas. En total, estos países han aportado 222,5 toneladas de ayuda humanitaria destinadas a las comunidades afectadas por el terremoto. La cooperación internacional también incluye personal especializado en atención de emergencias. Entre ellos se encuentra 82 integrantes de la misión humanitaria de Israel, 40 miembros del equipo de Ecuador, 11 del cuerpo de bomberos de Guayaquil, Ecuador, y 22 especialistas estadounidenses en búsqueda y rescate urbano. Según la Cancillería, estos equipos ingresaron al país y se incorporaron a las labores de emergencia en coordinación con las autoridades colombianas. La respuesta internacional se articula además con el equipo humanitario, país de Naciones Unidas y las agencias del sistema de Naciones Unidas presentes en Colombia. Como parte de la respuesta internacional, el programa de las Naciones Unidas para el Desarrollo trabaja en la medida de los daños mediante mediante herramientas digitales y satelitales. La organización también participa en la coordinación de la respuesta y en la evaluación de las necesidades de Chocó, Valle del Cauca y el eje cafetero, departamentos afectados por el terremoto. ¿Qué ayuda llegarán o qué ayuda internacional llegará próximamente? Es la pregunta que se hace también todos los colombianos. La Cancillería informó que en los próximos días continuarán llegando donaciones de diferentes partes del mundo. Luxemburgo, oiga, enviará 75 carpas familiares y 4 carpas multipropósito, mientras que Alemania aportará 2.500 filtros de agua y 3.000 kits de cocina. Suecia enviará 150 tiendas familiares y 360 mantas. E India, fíjate tú, aportará 20 toneladas de suministros humanitarios y médicos. Por su parte, Paraguay enviará cerca de 52 toneladas de ayuda, que incluyen agua potable, alimentos, productos para lactantes, elementos de higiene, insumos médicos y medicamentos. China donará 7.000 mantas, 1.900 tiendas de campaña, 15 vehículos para la potabilización o potabilización de agua y 200 lámparas solares. Guatemala, entre tanto, aportará 1.600 kits de alimentos y 3.000 kits de aseo personal, con un peso estimado a 30 toneladas. También habrá aportes económicos para atender la emergencia. La cooperación internacional incluye recursos económicos canalizados a través de organismos multilaterales. España movilizará primer paquete de ayuda de 1.000.000 de euros destinado a la Federación Internacional de la Cruz Roja, Organización Panamericana de la Salud, Fundación Reina Sofía y compras locales de materiales humanitarios. Italia aportará 1,5 millones de euros también mediante la FAO, el Programa Mundial de Alimentos y Federación Internacional de la Cruz Roja y la Media Luna Roja. Estados Unidos, por su parte, también anunció 26,5 millones de dólares en asistencia humanitaria. De este monto, 15,5 millones de dólares estarán destinados a refugios de emergencia, alimentos, protección y evaluaciones, además de otros 11 millones de dólares en asistencia humanitaria canalizada mediante la organización como CRS, la FICR, la OIM, la UNICEF, el PMA y World Vision. Otros países asumen a la respuesta humanitaria. La Santa Sede donará 100.000 euros a través de Caritas Colombianas, mientras que la Soberana Orden de Malta gestiona un ofrecimiento adicional de 2 contenedores de ayuda. Lo que sí está claro, Happy oyentes, es que hay mucha gente, muchos países que se suman a esta noble causa, ¿no? Enviando cualquier cantidad de toneladas de alimento, y no solamente eso, lo que acabamos de mencionar. Ayer estuve viendo en Noticia Nacional, la lluvia no solamente fue aquí en Cartagena, la lluvia fue en gran parte del país, y en ese gran parte del país estaban las ciudades afectadas y esos manes transmitiendo con esa lluvia en la noche, y uno veía allá las carpas todas mojadas, los niños, o sea, una situación que estremece y que se le arruga el corazón a uno, más cuando uno tiene hijos y se da cuenta de la situación que
3: pasa. A mí me salió una noticia en el periódico El Tiempo, en el Facebook, pero no tenía título, solamente un video, y se veían unas carpas y un aguacero, pero qué lluvia.
0: Ayer. Y bueno, esperemos que lleguen próximamente las ayudas. Hay varias ciudades, por ejemplo, Pereira, si no estoy mal, hay varias ciudades que ya han hecho más o menos como que cuánto se gastarían, por ejemplo, Pereira.
3: El restaurar la ciudad.
0: Sí, 10 billones de pesos.
3: 10 billones.
0: Y el alcalde dice que en aproximadamente 5 años.
3: Sí, eso es fuerte.
0: Hay otra ciudad que también se gastaría 10 billones de pesos en la reconstrucción y en 3 años estaría nuevamente la ciudad, pero no me acuerdo qué ciudad es. Pero esto va a costar. Ahí sí, hay viviendas que quedaron, pero que hay que derrumbarlas sí o sí. O sea, no se puede vivir, no se puede habitar. Hay otras que sí, hay que se les puede hacer arreglo, pero hay una que sí, hay edificios que tienen que, papi, tumbarlos sí o sí.
3: Ayer también vi un video donde estaba una persona con un megáfono en Pereira avisando que una vía estaba cerrada, porque había un edificio que estaba mal, DJ.
0: Está como los dientecitos de los niños, tan flojitos, compa, eso no.
3: Sí.
0: Y bueno, esperemos que todo mejor, hermano, con todas esas ayudas, no solamente a nivel mundial, sino también aquí en Colombia. En varias ciudades se han puesto la 10 con muchas ayudas humanitarias para toda esta gente que lo necesita, de verdad.
3: Ya son las 6:27, 6:27.
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0: Bueno, y hablando de noticias locales, a las 6:00 a.m, 27 minutos, nos vamos al barrio Fredonia. Sicarios mataron a Juan David Pérez en una tienda en el barrio Fredonia, le decían el Juanda. El hombre de 33 años, es una de las víctimas que dejaron tres atentados a bala en la tarde y noche del domingo 16 de agosto aquí en la ciudad de Cartagena. Juan David Pérez Hurtado, de 33 años y conocido como el Juanda, es el hombre que sicarios en motocicleta asesinaron en la tarde de este domingo 16 de agosto dentro de un establecimiento de esquina en la vía principal del barrio Fredonia. La víctima murió en el sitio de los hechos. Las informaciones recopiladas por la Policía Metropolitana en el sitio de los acontecimientos indican que la víctima departía con unos amigos en medio de un ambiente de jolgorio con música y cerveza a tragos cuando aparecieron los dos pistoleros en una motocicleta y uno de ellos se le acercó por la espalda y le disparó sin mediar palabras. El atentado ocurrió hacia de las 5:45 de la tarde y de acuerdo con el relato de la testigo, el Juanda recibió múltiples balazos que acabaron con su vida de manera inmediata. En video que circulan en redes sociales se observa a una mujer agarrándole el cuerpo ya sin vida de la víctima mientras una muchedumbre, incluidos policía, rodea la impactante escena. La información recopilada en el lugar de los hechos ha podido establecer que Pérez Hurtado se encuentra en un establecimiento de comercio consumiendo bebidas embriagantes cuando fue sorprendido por sujeto que le disparó a repetidas ocasiones. La SIJIN fue la encargada de la inspección técnica del lugar de los hechos, señala el reporte policial de la Metropolitana. Juanda es una de las víctimas que dejaron tres atentados a bala en la tarde y noche del domingo 16 de agosto aquí en la ciudad de Cartagena, poco antes del atentado en Fredonia. Sicarios en moto balearon a otro hombre conocido como el Faccione en barrio San José de los Campanos. Este sicariato ocurrió a eso de las 3 de la tarde, en momentos en que la víctima estaba cerca de su moto y aparecieron los pistoleros y uno de ellos le disparó varias veces en la cabeza. Lo que sucedió poco después quedó grabado en videos que circulan en redes sociales. En las imágenes se observa al joven boca arriba sobre el pavimento en el andén y muy cerca de una moto. Todo indica que los balazos fueron directo a la cabeza. El joven vestía un conjunto deportivo de colores blanco y azul y tenía tenis blancos. Hechos registrados en la ciudad de Cartagena el pasado domingo. Para usted que va saliendo, que de pronto le pasó como a mí, hoy no es lunes, hoy es martes.
3: Cuidado, compa.
0: Y ahí está el pico y placa para el día de hoy. Pico y placa.
3: Hermano mío, para todo el mundo hoy, 1 y 2.
0: Güey, ahí está.
3: 1 y 2. Juan Antú, para los que hablan inglés. 1 y 2.
0: Bueno, mandarle un abrazo para mi hermano Nini, que está reportando sintonía desde muy temprano. Mi hermano Nini, ya sabe, 1 y 2 para todos. 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
0: De la mañana, 36 minutos.

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1: Son las, tenemos las 6 de la mañana, 42 minutos, mañana del martes, aquí estamos, 18 de agosto. Vamos con las noticias más importantes a esta hora, Laurita Vanessa.
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3: Atención, mujer falleció tras choque de motos en Chapacua y el 13 de junio.
2: ¡Tírame la plena!
3: Falleció luego de verse involucrada en un accidente de tránsito ocurrido durante la noche del domingo en un tramo de la vía principal a la altura del sector 13 de junio frente al barrio Chapacua. La víctima, identificada como Edith Hoyos Anaya, viajaba en una motocicleta junto a su esposo cuando ocurrió el siniestro que terminó cobrándole la vida. Según información conocida, la pareja se movilizaba hacia su vivienda ubicada en el barrio El Prado, en el municipio de Turbaco, cuando otra motocicleta que circulaba en dirección contraria habría impactado contra ellos. El choque hizo que ambos ocupantes terminaran tendidos sobre la vía. Edith sufrió lesiones de gravedad y, pese a la atención recibida, falleció como consecuencia de las heridas. Su esposo también resultó afectado y tuvo que ser llevado de urgencia en una ambulancia hasta la clínica Barú, donde permanece bajo cuidado médico. Sobre el conductor de la otra moto, no se conocieron detalles.
1: Atención, ya tenemos las 6 de la mañana, 43 minutos, 6:43 minutos en Olímpica Estéreo.
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3: Un turista hirió a un presunto delincuente en medio de un atraco.
2: ¡Tírame la plena!
3: En las playas de La Boquilla, el domingo, en horas de la tarde, un turista nacional lesionó con arma de fuego a un presunto actor criminal, al parecer dedicado al hurto de personas, conocido con el alias del Chipilo. Momentos en que este y otros presuntos delincuentes le cometían un atraco. Alias Chipilo, el 11 de agosto, cumplió 18 años, estaba nuevecito. Pero su actuar delincuencial ya era reincidente en ese sector de la ciudad. En varias ocasiones la policía lo había trasladado a la subestación, como quedó evidenciado en una fotografía de hace menos de un mes. El turista, que resultó ileso, se presentó voluntariamente ante las autoridades y, como indica el procedimiento, fue presentado ante la fiscalía para rendir su versión de los hechos. El lesionado fue trasladado a un centro asistencial donde recibe asistencia médica.
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1: Recuerde que estamos en vivo a través del TikTok, arroba Olímpica Cartagena. Ahí nos pueden ver, nos pueden escuchar y nos pueden seguir también. 6 de la mañana, 45 minutos, noticias a esta hora en Olímpica.
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3: Bueno, estaba hablando hace unos minutos, Nandito, usted sobre el tema de las ayudas que se han recolectado aquí en la ciudad de Cartagena. Ajá. Ya el recibimiento de las ayudas que se estaba haciendo, que se está haciendo en el Coliseo Bernardo Caraballo, lleva más de 200 toneladas de ayudas recibidas.
1: Qué bueno, ¿eh?
2: ¡Tírame la plena!
3: El alcalde y la gestora social, apoyados en el equipo de gobierno distrital, han liderado personalmente las 6 jornadas continuas de recepción de donaciones, en las que más de 200 toneladas de diferentes artículos y elementos se han recibido y organizado en el Coliseo Bernardo Caraballo y han sido enviadas mayoritariamente al departamento del Chocó. Estas donaciones han sido en materia de alimentos no perecederos, hidratación, materiales de aseo personal, residencial e industrial, así como medicamentos, paquetes individuales de elementos para pasar la noche, artículos para el cuidado de los bebés y adultos mayores, entre otros. Por su parte, el DADIS, la S Cartagena de Indias y la Oficina Asesora de Gestión de Riesgo de Desastres materializaron un envío por vía aérea de donaciones de medicamentos, kits de aseo y alimentación para bebés con destino al centro de acopio en la ciudad de Pereira. Las jornadas de recepción de donaciones en el Coliseo Bernardo Caraballo se van a extender hasta pasado mañana, perdón, hasta mañana, porque hoy es martes, hasta mañana miércoles 19 de agosto de 8 de la mañana a 5 de la tarde. Ya sería entonces el último plazo para que usted, que está pensando en hacer una donación, lo haga llegar o lo lleve hasta el Coliseo Bernardo Caraballo. Repetimos, van a estar hasta mañana a las 5 de la tarde.
1: 6 de la mañana, 47 minutos, de verdad yo sé que sí, hoy van a haber muchas personas que van a llevar sus ayudas, de verdad que sí. 6 de la mañana, 47 minutos, y esta hora de música, nombre... de Mega Tiendas, señores. 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
1: 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Mega Tienda nos acompaña en esta hora de música en Olímpica.

0: en 55 minutos. 6 de la mañana, 55 minutos. Vamos cerrando esta hora de música a nombre de Mega Tiendas. 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
1: Y sí que rinde.
0: Bueno, señores, voy a la pausa cortitica y ya regresamos con más en Olímpica.
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1: Señores, ya tenemos las 7 de la mañana, 11 minutos en Olímpica Estéreo. Aquí estamos. ¡Arriba! Una hora más en Olímpica.

a todos los que se conectan con nosotros, gracias por estar escuchando Olímpica Estéreo, muchachos. Hoy martes, le damos la bienvenida a todos y a todas a escuchar Olímpica Estéreo. Estamos en vivo a través del TikTok @Olímpica Cartagena y a través de la radio, donde quiera que esté, está Olímpica.

0: muchachos, una hora más. ¿Cómo vamos?
1: Bendecidos para bendecir, iniciando esta semana con toda la actitud positiva, convencidos de que va a ser una semana llena de cosas buenas.
0: Sí, señor, aunque no veamos lo que queremos, tenemos fe de que así se va a dar.
1: Correcto.
0: Sí, se va a dar. Oiga, señor Cochi, ¿cómo me le va?
2: Muy bien, ¿y usted?
0: Gracias a Dios. Mi compadre, Happy, ¿cómo estamos?
3: Excelente, gracias a Dios. No hay queja, estamos en la lista de los vivos. ¿Y usted cómo está?
0: Firme y parejo.
1: Como dice el sensei.
0: Sí. Oiga, hablando del sensei, ahorita vamos a darle reporte a los oyentes de Olímpica Estéreo que estaban preguntando por ahí cómo está el Mello, qué es de la vida del Mello. En estos momentos el Mello está en la casa.
1: Haciendo TikTok seguramente.
0: Seguramente. Sí. Tácata.
1: Pero bueno, gloria a Dios que tenemos al sensei haciendo TikTok y no en otra...
0: En otra circunstancia.
1: Situación, en otra circunstancia. Recordemos que el sensei en días pasados tuvo unos problemitas de salud que, gloria a Dios, ya se fueron resolviendo y que estamos en ese proceso para resolverlo. Le dieron al sensei unos días de descanso. No, váyase para su casa y repose.
0: Ojo, repose.
1: Todavía no le habían dicho repose cuando ya estaba.
0: Tácata.
1: Pero bueno, lo importante es que no necesita tanto esfuerzo para hacer un live de TikTok.
0: Pero
2: no, llega a hacerlo en el día, por lo menos.
0: Pero lo recomendable es que se quede quieto porque a veces la tecnología en estos momentos para lo que le dio a él es dañina. Entonces, de pronto cuando haga de vez en cuando el TikTok, vayan y acompáñenlo, síganlo.
1: Apoye,
0: porque nada más tiene dos gaticos. La hija, las dos hijas.
1: A veces yo.
0: Y a veces Laura. Pero a veces,
1: de todas maneras, hay que agradecerle mucho a Dios por la vida del sensei.
0: Sí.
1: Porque nos permitió ver a tiempo la situación que estaba atravesando y que se pudo hacer algo.
0: Exacto.
1: Y bueno, ya esperando que el sensei se recupere al 100% para que vuelva acá con nosotros y preguntarle por qué, si él es el sensei, por qué se dejó enfermar.
0: Uy, sí, lo que pasa es que...
1: Porque los médicos también...
0: Ajá. Sí, se enferman, claro. Lo que pasa es que entre galenos se ayuda, porque si él tiene dificultades, el otro galeno lo ayuda. Él mismo no se puede recetar, no se puede mirar. Pero eso es lo importante, que ya está bien, gracias a Dios, en casita, descansando, no cogiendo rabia. No lo hagan coger rabia, por favor. Entre menos o rabia
1: si
0: le hagan.
1: Dice tacatá, denle tacatá.
0: Denle tacatá.
2: Claro.
0: Incluso, Laurita, le tengo un dato.
1: Sí.
3: ¿Cuál es el dato?
0: Es más, yo creo que la esposa y las hijas se van de la casa.
1: ¿Cómo?
0: Sí, claro, porque ellos dicen, mejor nos vamos de la casa para evitar cualquier contratiempo y rabia con este señor que se quede solo para que no coja rabia. Porque se sabe que eso coge rabia por cualquier cosa.
1: Bueno, ustedes que tienen la posibilidad de tenerlo por allá en redes sociales, déjenle un mensajito.
0: Sí.
1: Cuando lleguen a los en vivo que hace también, déjenle un mensajito positivo, que el sensei ahora necesita cosas buenas.
0: Oiga,
2: mándele galaxias, que eso sería una gran medicina para él.
0: No, pero y también otras cosas, no vayan a decirle que, oye, caray, no sé qué. No, señor. Señor Raúl Borges, ¿cómo está mi hermano? ¿Cómo te va? Dios
1: mi
0: te bendiga.
1: Mello.
0: Mi amigo Mello, tal. Pero no, y que, oye, caray, no sé qué. No, porque coge rabia.
1: ¿Qué será que le pagan hoy?
0: ¿A quién?
1: La incapacidad.
0: Esta.
1: Hay que hacer versión. ¡Por favor, empresa! ¡Páguenle la incapacidad!
2: Hay que traerla primero.
3: Bueno, si no la trae, no hay.
0: 7 de la mañana, 16 minutos. Y a esta hora en Olímpica Estéreo vamos a tener un momento especial con Dios. Como todos los días, la reflexión de nuestro amigo Happy. Y como siempre, también habilitamos nuestro WhatsApp para que todos los oyentes manden nota de voz al 320-6954-95. Todos tenemos un día especial, todos tenemos para agradecer a Dios. Y hoy es el día para hacerlo. Envía tu nota de voz al WhatsApp de la emisora.
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3: Hoy cuando Dios me permitió abrir los ojos, llegó a mi mente un mensaje, y es que uno no se alcanza a imaginar, no alcanza a dimensionar lo bendecido que es. Siempre nos enfocamos en que me falta esto, en que no tengo esto, en que no ha llegado esto, pero somos bendecidos. A veces pasamos tanto tiempo mirando lo que nos falta que dejamos de agradecer por lo que tenemos. Nos preocupamos por el dinero, ese dinero que no alcanza, que tengo que pagar y no tengo, que no me alcanza. Nos preocupamos por el problema que todavía no se resuelve o que no ha llegado. Nos preocupamos por aquello que estamos esperando. Y sin darnos cuenta olvidamos algo muy importante. Hay cosas que hoy tenemos por las que un día oramos. Usted un día le pidió un empleo a Dios y hoy se queja porque tiene que trabajar. Usted un día dobló rodillas y le dijo, Dios, regálame un empleo. Y hoy, ay, es que mi trabajo, es que son 8 horas. Mi amigo, tener un empleo, tener vida, poder despertar, respirar, caminar, abrazar, tener un techo, un plato de comida, tener personas a nuestro alrededor, tener oportunidades para comenzar de nuevo. Todo eso es una bendición. Mi amigo, no es que el pan esté duro. Duro es no tener pan. Agradécele por lo que tienes. Así sea poco lo que Dios te está dando, agradécele. La Biblia dice, bendice alma mía Dios y no olvides ninguno de sus beneficios. Qué bonito ese versículo. Mi amigo, no olvides tus beneficios, no olvides lo que Dios te ha hecho, lo que Dios te ha dado, lo que Dios te ha entregado. Hoy estás vivo. Usted no se imagina cuántas personas a esta hora están en las clínicas, en los hospitales, doblando rodillas, clamándole a Dios por seguir con vida. Y usted quejándose que no me alcanza, que no tengo, que la vida está dura, que este trabajo, que 8 horas. Agradécele. Usted no alcanza a dimensionar lo bendecido que es. Tiene tantas cosas. Hoy no le pidas a Dios que cambie tu situación. Mejor dile a Dios que cambie tu corazón y que te enseñe a ver las bendiciones que Él te está entregando. A veces decimos, Dios bendíceme, cuando deberíamos decir, Señor, ayúdame a reconocer las bendiciones que ya tengo. Usted agradézcale a papá por lo que tiene y abandone la queja. Y si usted le es fiel a Dios hoy, que está en lo poco, de seguro Dios mañana lo pondrá en lo mucho. Agradezca, agradezca y guarde esto. Usted es una persona bendecida. Usted tiene tantos motivos por los cuales agradecer. No se enfoque en lo que le falta, agradezca por lo que tiene. Que Dios te bendiga inmensamente y que tengas un hermoso día agarrado de la bendición de Dios. Recuerda que Dios es bueno, Dios es grande. Hoy quiero escucharte a ti, ¿dónde estás? Usted que va en el bus, en el taxi, en el colectivo, usted que está en la clínica, en prisión, en cualquier lugar, quiero escucharle decir a Dios, ¡gracias Dios!
6: Yo Olympic Estéreo porque me pone de todo happy. Yo sí doblé rodillas bastante con mi empleo en mi casa. Y gracias a Dios, mis oraciones, tengo mi empleo. Hay días buenos, hay días malos, pero hay que darle bendiciones a todos.
0: Eso es, vamos. ¡Gracias Dios!
7: Gracias Dios, gracias por este lunes, comienzo de semana, Señor, comenzando con todo tu espiritismo. Gracias a ti, Señor, bendecido día y bendecido fin de semana para todos los olimpiquistas.
0: Vamos. ¡Gracias Dios!
8: Buenos días, Happy Nando. Gracias a Dios por un día más que nos me regalas. Y te quiero entregar a todas esas personas que ahora mismo están sufriendo porque lo perdieron todo. Bendiciones para todos. Francisco Indrayo.
0: Bendiga, papi, vamos.
9: ¡Gracias a Dios!
10: Yo que tengo un pintero, me pone todo y me resuelve. Gracias a Dios por este martes maravilloso, Señor. Este sol tan iluminado que tú has creado, Señor. Igualmente, un gran abrazo a la familia de Olímpica.
0: Dios te bendiga, hermano, vamos.
9: ¡Gracias a Dios!
11: Gracias a Dios por mis hijos, por mi familia, por todo, por mis compañeros, por la bendición que cada día me manda, Padre Celestial.
0: ¡Eso! ¡Gracias a Dios!
12: Gracias a Dios por amanecer.
0: Qué bonito, qué bonito. Y hoy todos aquí en Olímpica Estéreo le decimos...
9: ¡Gracias a Dios!
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0: clásico, clásico. Hoy martes, con el profeta de la champeta, así le hacían llamar al Chonky. Bueno, 7 de la mañana, 31 en Olímpica, 0731.
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0: Bueno, 7 de la mañana, 32 minutos, cambia el reloj, muchachos. Recuerden, estamos en vivo a través del TikTok, arroba Olímpica Cartagena. El TikTok, ahí está. Compartan la transmisión. Tenemos en estos momentos la imagen de Laura, buena. El TikTok, arroba Olímpica Cartagena.
3: Conéctense de una con nosotros, que vamos con las noticias.
0: Ah, ok, 7:32. Bueno, Laurita Vanessa, ahora
3: todo
0: sí,
3: como usted lo ha dicho. Está doblado.
0: Sí, sí, está doblado, está doblado. Bueno,
3: más el todo el mundo está como más de un lado que del otro. Mira, sí. No se le ve el hombro derecho a Nando. Ponme a mí.
4: Ahí está.
3: Mira, a ver, el mío tampoco.
0: Tengo que rodarme yo por acá. Ahí está.
3: Mira, a ver.
4: Pero que hacen ustedes para allá.
3: Estamos a donde siempre nos ponemos.
0: Sí, yo tengo que rodar. Bueno, Laurita, 7:32 minutos y a esa hora nos vamos con el resumen de la noticia.
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0: Recuerden que nos pueden ver a través del TikTok, arroba Olímpica Cartagena. Ahí estamos en vivo para que usted, además de escucharnos por la radio, también nos pueda ver qué es lo que hacemos aquí en la cabina con Olímpica Estéreo. Laurita Vanessa, vamos con noticias, el resumen de las más importantes.
3: Bueno, Nando, tenemos una situación exactamente en el colegio Juan José Nieto, en la sede del educador. Hay varios padres de familia que se han comunicado con nosotros, sí, vía telefónica para visibilizar una situación por la que están atravesando en este momento. ¿De qué se trata, Andito?
0: Bueno, exactamente, la gente de este sector se está quejando porque hay unas anomalías en el colegio Juan José Nieto, sede El Educador. Y en estos momentos hay padres que están haciendo una manifestación pacífica en esta institución. Y ahí tenemos en línea, aquí en Laurita, a uno de los padres.
3: Sí, está Oscar García, uno de los padres de familia. Buenos días, señor Oscar.
0: Buenos días, Oscar. Bienvenido a Olímpica.
3: Quítale el altavoz.
0: Ok.
5: Esto. Oscar. Sí, mire, así. Ajá. Así como ustedes dicen, esto. Lo que pasa es que la Secretaría de Educación, pues, nos planteó una supuesta reestructuración de nuestra institución para los niños. Entonces, mandaron un grupo de ingenieros, lo cual lo que están haciendo es supuestamente un mejoramiento. No están haciendo la reestructuración como tal que ellos plantearon. Y dejaron por escrito. Hasta la fecha.
3: ¿Qué fue lo que les prometieron como tal?
5: La reestructuración completa del colegio, o sea, tumbarlo y hacerlo nuevo. Porque okay. El colegio, la verdad, está en una situación deplorable. Está que se cae, en los salones se están cayendo los techos. Y fuera de eso, la luz de acá no es muy compatible para los supuestos aires que mandaron.
3: Uh-huh. Ok, ¿y qué es lo que están haciendo?
5: Pues ahorita mismo tenemos un cese de clases para los niños, porque la verdad este colegio no está apto para que den clases. Y pues ellos plantearon de que nosotros buscáramos una sede alternativa para seguir dando las clases mientras ellos hacían la reestructuración del colegio. Pero lo cual nosotros le buscamos una institución adecuada para los niños, y ellos en ciertas palabras dijeron que sí se iba a hacer el traslado de los niños para la institución. Y fuera de eso, ahora salen con un colegio que la verdad no tiene las condiciones altas para los niños, los salones no son muy grandes para ellos y esa cuestión.
3: ¿Y cuál es el colegio?
5: Hasta el momento los secretarios ni siquiera se ha presentado, el rector que está ahora en la institución ni siquiera sabe dónde queda el colegio ni nada por el estilo. O sea, pusieron un rector nuevo que ni siquiera sabe por dónde va la cosa.
0: Entonces, la petición de ustedes es que se haga presente entonces el secretario de Educación y que
5: el secretario de Educación, si es posible, el alcalde, claro que sí, para que él mismo venga a ver cómo está la institución.
0: Ok, entonces los niños en estos momentos, ustedes como padres no lo van a enviar a su colegio, estamos en muy malas condiciones.
5: Sí, señor, no se están enviando clases.
0: Bueno, estamos hablando de qué colegio exactamente.
5: Pues ese colegio aquí en el barrio El Educador, se llama Juan José Nieto, es una sede de la sede principal.
0: Okay,
5: entonces eso está como quien va para los cuatro cruces, una de las callecitas que están aquí.
0: Okay, o sea, ya entonces el secretario, me imagino que la administración tiene conocimiento de lo que se estaba planteando para esta institución y todavía no han hecho lo posible de pronto para buscar una solución, de pronto un colegio alterno para que los niños finalicen el año lectivo este 2026 y que puedan arreglar.

0: Me dijeron que están reunidos ahí y van a tener un plantón para hacerle el llamado a las autoridades competentes.
1: Aquí estamos desde hoy hasta toda esta semana y si es posible todo lo que queda del año lectivo, porque es que no es posible de que ellos nos hagan la burla de mejoramiento del colegio.
0: Bueno, hermano, vamos a estar muy atentos entonces a esta noticia. Cualquier cosa, nos están informando a ver si de pronto la administración, el alcalde, no sé, alguna dependencia de la alcaldía que escuche para que también comunique allá y que fíjense que pues es barro porque ya estamos casi terminando este año lectivo y no.
2: Así es.
0: Y hay que buscarle solución a esto. Así como han hecho en otros colegios que lo han arreglado totalmente, en este tampoco se pueden olvidar. Señor alcalde, usted es uno de los que encabezando esta situación o esta problemática en los diferentes sectores de la ciudad donde han mandado a arreglar colegios 100%. Y lo han entregado nuevecito, este no puede ser la excepción. La gente está pidiendo esto en el barrio Educador Juan José Nieto, la sede del Educador, el colegio está que se cae, los niños no pueden asistir a las clases, no le han buscado tampoco una sede para poder terminar las clases este año y no han hecho lo que habían pactado. En un momento nos dice por acá el oyente que habían dicho que iban a arreglarlo 100% y le están haciendo, son unas mejores y eso necesita arreglarlo 100%. Mi amigo, muchas gracias por la información.
1: Sí, señor. Gracias a ustedes por apoyarnos.
0: Bueno, pues estaremos muy atentos también a esta noticia. Ay, Dios mío. 7:38 PM, más resumen de noticias a esta hora.
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2: De Cartagena, sicarios mataron a Juan David Pérez en una tienda en Fredonia.
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2: Ese hombre fue asesinado por sicarios en moto en la tarde del domingo dentro de un establecimiento de esquina en plena vía principal del barrio Fredonia. La víctima murió en el sitio de los hechos. Las informaciones recopiladas por la policía en el sitio de los acontecimientos indican que la víctima departía con amigos en medio de un ambiente de jolgorio cuando aparecieron los pistoleros en una moto. Uno de ellos se le acercó por la espalda y le disparó a quemarropa. El atentado ocurrió a las 5:45 y de acuerdo con el relato de testigos, el Juanda recibió múltiples balazos que acabaron con su vida de manera inmediata.
0: 7:39 PM en Olímpica, 7:39, usted que sale de casa a esta hora, salga informado, aquí están las noticias, el resumen de lo más importante.
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2: Entre tanto, un turista hirió a un presunto delincuente en medio de un atraco en La Boquilla. El domingo en horas de la tarde un turista nacional lesionó con arma de fuego a un presunto actor criminal al parecer dedicado al hurto a personas conocido con el alias de Chipilo, momentos en que este y otros presuntos delincuentes cometían un atraco. Alias Chipilo, el 11 de agosto cumplió 18 añitos, pero su actuar delincuencial ya era reincidente en ese sector de la ciudad. En varias ocasiones la policía lo habría trasladado a la subestación, como quedó evidenciado en una fotografía de hace al menos un mes. El turista, que resultó ileso, se presentó voluntariamente ante las autoridades y, como indica el procedimiento, fue presentado ante la fiscalía para rendir su versión de los hechos.
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2: Mucha atención, mujer falleció tras choque de motos entre Chapacuá y el 13 de junio. Una mujer murió luego de verse involucrada en un accidente de tránsito ocurrido durante la noche del domingo en un tramo de la vía principal a la altura del sector 13 de junio frente al barrio Chapacuá en Cartagena. La víctima, identificada como Edith Hoyos Anaya, viajaba en motocicleta junto a su esposo cuando ocurrió el siniestro. Según la información, la pareja se movilizaba hacia su vivienda cuando otra motocicleta que circulaba en dirección contraria habría impactado contra ellos. El choque hizo que ambos ocupantes terminaran tendidos sobre la vía. Edith sufrió lesiones de gravedad y, pese a la atención recibida, falleció como consecuencia de las heridas. Su esposo también resultó afectado y tuvo que ser llevado de urgencia en una ambulancia hasta la clínica Barú.
0: 7:41 en Olímpica Estéreo, 7:41, resumen de noticias en Olímpica.
2: Bueno, noticias nacionales, Colombia ha recibido más de 220 toneladas de ayuda internacional tras el terremoto.
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2: Eso informó la Cancillería. Esos recursos enviados de manera ágil y sin restricciones incluyen alimentos, elementos de higiene, medicamentos y suministros médicos para las comunidades damnificadas. A esa ayuda se suman 144 integrantes de equipos internacionales especializados, quienes ya se encuentran apoyando en las labores de emergencia en

0: El territorio. De acuerdo con el balance de la Cancillería, los principales aportes en especie han llegado de El Salvador, México, Chile y Perú. En total, esos países han reportado 222.000 toneladas de ayuda humanitaria destinadas a las comunidades afectadas por el terremoto. Otra que estuvo de visita también por el Chocó.
1: ¿Quién fue?
0: Pues Shakira.
1: Sí, por ahí la vimos.
0: Shakira estuvo en Quibdó y lideró una ayuda para los damnificados de este terremoto de 7.4 que afectó al país. Precisamente, junto al filántropo Howard Graham, anunció la reconstrucción de la Universidad Tecnológica del Chocó y además anunció la construcción de 10 nuevas escuelas con su fundación Pies Descalzos. Además, aseguró un fondo de $1,000,000 gracias a Global Citizen y Live Nation. También hay que decir que hubo aporte internacional por parte de Shakira y un llamado global a que los diferentes gobiernos, el sector privado y países como Canadá y Japón se sumen a ayudar a las personas que más lo necesitan en Colombia.
1: Amén, que así sea. 7:43 a esta hora. Nos vamos con el estado del tiempo. Laurita Vanessa, pico y placa primero para el día de hoy. Amigo conductor, recuerde que hoy es martes, no lunes. Pico y placa, señor Api.
2: Hermano mío, para todo el mundo en el día de hoy, martes.
1: ¿Sí?
2: Todo el mundo. Unidos.
1: Unidos.
2: Unidos.
1: Ya el pico y placa para los vehículos particulares arrancó. Recuerden, de 7:00 a 9:00 y de 6:00 a 8:00 p.m. Hoy todo el mundo restricción con placas terminadas en 1 y 2. ¿Estado del tiempo, Laurita?
0: Bueno, la ciudad de Cartagena en ese momento tiene 28 grados de temperatura, cielo nublado. Se esperan, hay una probabilidad de lluvia del 55% en horas de la tarde.
1: Bueno, ahí está entonces pico y placa, estado del tiempo, noticias. El temprano es más.

0: Oiga, y a esta hora voy a una pequeñita pausa y regresamos con más, ¿vale?
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0: se llama Este Loco Que Te Mira, Laura. Este Loco Que Te Mira.
1: Hombre.
0: Wow. Este Loco Que Te Mira detrás de las redes sociales, del TikTok. La vida de TikTok. ¿Qué me dicen?
2: Viendo a la señora Das echarle azúcar al café del coche.
0: Ajá.
2: Me acabo de recordar que cuando estaba pelado me tuve que comer una libra de azúcar.
0: ¿Por qué?
2: Porque fui a la tienda a comprarla y me la mordí, o sea, la probé.
3: ¿Le quitaba una la puntica?
2: Y mi mamá vio cuando le metí el dedo, ¿quieres azúcar?
1: Cómetelo.
0: ¿Verdad?
2: Y el resto que no me cabía me hizo una amiba con agua.

0: Señoras y señores, 8-9 minutos.
1: Las cosas que nos hacían a nosotros no se pueden hacer hoy.
2: No, ajá, ¿cómo no qué sé, cosas?
1: Como que obligarte a algo y que, que tú quieres leche. Que tú quieres leche y te ponían dos bolsas de leche.
0: ¿Verdad?
1: Eso era antes.
0: Sí.
1: Hoy no te pueden coger que
3: Mi mamá.
2: No, sabe, de que pueden.
3: ¿Sabes qué hacía mi mamá?
2: Hace con sus hijos lo que usted quiera.
3: Mi mamá, por ejemplo, nos daba medio pan. Ajá. Él y ella íbamos un poco y compramos unos pancitos de arequipe sabrosos.
0: Sabroso.
3: Llegaba a la casa y nos daba de a medio pan para que nos demorara más días.
0: Ajá.
3: O sea, para en la mañana y en la tarde. No, yo quiero uno. Y lo es, no quiere. Cógeme, le ofrecía unos medios. No lo cogía y se lo comía ella.
0: Ajá.
3: Ahora no vas a comer nada.
0: No, es verdad.
3: Nunca ha quedado uno con ganas de.
0: Total.
1: Mi mamá.
0: 8 de la mañana, 10 minutos, muchachos. Laurita Valencia, información importante.
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2: Te tengo un dato, Nandito.
0: Tírala.
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0: Wow, ay, nada, facilito. Bueno, señores, oiga, ven acá, 20 de agosto. ¿Qué se celebra el 20 de agosto, Lauri?
2: El 20 de agosto, no sé. Cumpleaños de las personas que...
3: No. El 20 de agosto como tal no es un... O sea, este está festivo está corrido. No, lo que pasa es que este es una fiesta religiosa en Colombia y es la fiesta de la Asunción de María. Entonces, por eso es este fin de semana. Este puente festivo es por eso.
0: ¿El que pasó?
3: Sí, este de ayer.
0: Ah, caramba.
3: Es la Asunción de María.
0: Bueno, pues, vamos por acá que estoy buscando un momentico.
3: Sí, por eso es este festivo.
0: El 20 de agosto se celebran varias fechas notables a nivel mundial, incluyendo el Día Mundial de la Papa Frita.
1: ¡Ey!
0: El Día Mundial del Mosquito. Viste tú.
1: La Asunción de la Virgen María el día 15 de agosto.
3: Por eso, pero...
2: Por eso.
0: Ajá.
2: Y cuando cae en la mitad, sí, la pasan para el próximo día.
3: Siempre, claro.
0: Claro, lo que pasa es que hay días que son inamovibles, como, por ejemplo, el 7 de agosto... El 20 de julio.
3: De hecho, son los dos que. Y la Semana Santa. Ya.
0: Yeah. Exacto, inamovible. Bueno, señores, 8 de la mañana, 12 minutos, 6 horas en Olímpica Estéreo. Nos vamos con el tema del momento.
3: No, mentira, Semana Santa sí lo tiran jueves y viernes siempre.
0: ¡Ay! En la ruta olímpica. El temprano más bacano.
3: El temprano más bacano.
0: Son tantos programas, ¿eh? Bueno, hoy en temprano más bacano. ¡No me importa!
3: ¡No me importa!
0: ¡No me importa que me metan cacho!
1: ¡Esta no es mala!
0: ¡Claro! Sí, claro, no me importa.
2: Yo tengo un amigo que tampoco le importa.
0: ¿Sí? Tiene más cara que espalda.
2: ¿Y él está feliz?
0: Sí, él dice, sí, para uno es la felicidad de usted.
3: ¡Claro!
0: ¡Claro! ¡Vamos!
2: Para uno es
3: gusto,
2: para que el otro
0: va
2: a ser disgusto.
0: Oye, Laura, pero sería mucho pedir que el amante sea la que le meta cacho a uno.
2: ¿Cómo así?
0: O sea, que uno tenga sus parejas normales, no, pero uno se entera que el amante es la que le pega cacho a uno.
2: Esa
0: es la
2: que duele más.
3: ¿Sabes por qué
0: duele más? ¿Por qué duele más?
3: Duele más porque usted no puede...
2: No puede controlarlo.
3: No puede reclamar, no puede llorar. No, pues tiene que llegar a la casa como si nada. Eso es.
0: Por eso.
3: Ese es duro. Yo, ese es duro, Chari.
0: Yo por eso decidí cambiar.
3: Sí.
0: Ahora, compa, soy un hombre de luz.
2: Una canción del binomio.
0: También una. Decidí cambiar, soy hombre de luz. Por eso ya esas vagabundinas no están en mi. Por eso no me preocupo.
1: Está bien.
2: Ayer me puse, ahora que dice vagabundina. Estaba yo desparchada anoche y me puse a ver la novela de Diomedes.
0: Verle viaje. Porque
2: salió el
0: Conchi Martínez.
2: Pluma Blanca.
0: Ah, ok, Pluma.
2: Y que empiece la vagabundina y enseguida me acordé del coche.
0: David. Sí, te cojo.
2: Quería fama.
0: Acuéntate a dormir. ¡Vamos! ¡No me importa!
2: No me importa.
0: Ajá.
2: Ya yo no he dicho.
3: No
2: he dicho. Ay, no me importa comer lo mismo todos los días en el desayuno.
0: Uy, comer lo mismo.
2: Todos los días como lo mismo.
1: ¡Wow! Está bien.
2: Huevo.
3: Vamos.
0: Vamos.
3: No, no me importa
1: entrar en cama en camisa S.
0: ¿No te importa qué?
2: No te importa.
1: Sí, porque yo entro en camisa S y me voy pipón y lo que sea, pero yo entro.
0: ¡No! El problema no, sale.
3: No. Vamos.
0: No me importa
3: que ella solo me vea como un objeto sexual.
0: ¡Mira!
2: No, no, la fe que tú te tienes, papá, montó una iglesia.
0: Si es atrevido, vale. Ah, usted bien mano y lo quiero mucho, no, pero
3: que verdad,
0: es que hay veces
2: aunque,
0: que
2: aunque pensándolo bien, Cochi, sí, yo de pronto demasiado. No podía poner en duda eso.
0: ¿Por qué?
2: Que de otro lado, ¿de qué forma Cochi va a levantar? O es parlero o es bueno en aquello, porque del resto la vaina está maluca.
0: O sea, pero tú no crees que puede ser bueno en los dos, parlero y aquello.
3: Pero mira esto, mira.
1: Sí, David, tú que
2: ponte en cámara. Mira, mira, estamos en vivo a través de arroba Olympic Cartagena.
0: Oye, si lo que dijeron por ahí en el en vivo, que Cochi, ¿cómo que le dijeron? Cochi lindo.
2: Qué hermoso.
0: Qué hermoso.
1: Cochi lo que es embustero.
0: Oiga, respeta al artista.
2: Todo eso sirve.
0: ¿Usted cree que la mujercita bonita que tiene qué?
3: Ah, te voy a decir una vaina.
0: Puro de verdad.
3: El rico enamora con plata y nosotros los pobres con embuste. Ya.
2: Ah, pues,
3: ¿qué puede hacer?
0: El rico con plata y nosotros con la lengua.
2: Sí, porque
0: de los vamos para adelante, Laura. Vamos. No me importa. Desde septiembre. Vamos. No me importa.
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0: Ajá.
4: Un saludo para mi gran amigo Andrew Plata. De Plata tiene el apellido porque está más limpio que yo. No me
0: importa. Ajá.
2: Perdón.
3: Es verdad.
0: Vamos. No me importa.
5: Quique, buenas noches. Papi, mira, qué pena contigo. Ya me pongo eso,
0: Oye, yo acabaste de salir de la clínica, ¿qué pasa?
2: Ya.
0: Buenos días.
5: Buenos días.
0: Vamos.
3: No me importa.
5: Bueno, no me importa que el secretario haya concertado manitos creativas. Estamos aquí en la sede del educador nuevamente.
0: Dale.
5: No queremos ese colegio.
0: Dale, mi hermano. Eso va, vamos.
3: ¡No me importa!
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0: Es verdad, compa.
3: Se pone guapo, está bravo.
0: ¡No me importa!
7: 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No me importa decirle a Happy que le tengo una dieta verde. No. Verte lejos la pizza, verte lejos la gaseosa, verte lejos el pan y ver de lejos las harinas.
1: Ah, buena, cuidado. Si supieras que hoy me monté en la báscula.
0: ¿En la qué?
1: En el peso.
0: Ah, en la báscula, sí, ya. La báscula. ¿Qué quieres, mula, qué?
3: Más que necesita es una de esas, la báscula del peaje.
0: Ey, te está tirando, ¿viste?
1: No, está bien, déjalo. Bajé 125 gramos.
0: Oh, Nando. 127.
2: Fue porque soltó el celular.
0: Ey,
1: en español bajé 4 onzas, compa, yo me alegre.
0: 4 onzas.
1: De pronto fue de agua. Recuerda que yo estoy inundado.
0: Sí, señor.
3: Es la verdad, yo sí.
0: Es verdad. Vamos.
2: Qué burleta, chica. Bueno.
0: Vamos. No me importa.
8: 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No me importa cuántos anillos tenga que dar para conquistar.
0: No se le entiende al muchacho. Pasemos a la otra nota de voz. Vamos.
1: Vale, está escondido.
3: Hay gente sensible cuando hablan de anillos, ¿verdad?
0: No, ahí cochique. Vamos. No me importa.
3: Wow.
0: Vamos. No me importa.
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0: ¿Qué dices?
2: No le importa que la vean haciendo.
3: O sea, es boyerista.
1: ¿Dónde y cuándo?
0: Ella no se atreve. Mándame un video, ¿verdad? Para si, ¿verdad?
3: Vaya.
2: Pero hay gente que no tiene problema con eso.
3: No, de hecho es el boyerismo.
2: El boyerismo es ver.
0: ¿Sí?
2: No. Sí.
3: Que lo vean también y aplica ahí. Ver y. Sí. Ver y ser visto.
1: Yo estoy en el año guapajuto.
0: No, tampoco sé.
1: Yo no entiendo.
0: Yo que voy a irme, yo pensé yo me voy guajapia.
1: Yo me voy bueno voy.
0: Ajá.
1: Yo de pronto voy yo.
0: Sí.
1: Como creída, de coco.
0: Sí, pero de coco.
3: El boyerismo, dale.
0: Que tiene el año guajú. ¿Qué es el boyerismo?
2: Práctica o conducta en la que una persona obtiene placer o excitación sexual al observar a otros desnudos, desvistiéndose o teniendo relaciones íntimas, por lo general sin que la otra persona lo sepa o dé su consentimiento.
0: Eso es.
2: Que le gusta ver.
1: Pero el no puntero. Es, no, ese es puntero.
2: Correcto. Correcto, sí.
0: ¿Eso es qué?
3: Boyerismo. No, pero sí.
0: Boyerismo.
2: Sí, el boyerismo. Sí, es la persona que le gusta ver.
1: O sea, a mí me decían el boyero.
3: No, de hecho, mira.
0: Puntero. Bueno,
1: aquí está puntazo. Ajá. ¿Quién te dijo eso a ti?
3: No, es que hay parejas.
2: Ay, eso lo dicen. Eso, sí. Eso.
3: Hay parejas que, por ejemplo, el man busca quien esté con su esposa para él ver.
0: Así, claro.
2: Correcto.
3: Y eso le parece
1: espectacular. La posibilidad
0: de yo haga, claro. Eso. No, pero eso existe.
2: Ajá, pero sí hay gente que
0: le gusta. Hay gente que le gusta.
2: Le pregunto a ti, no, pero.
1: No, a mí.
2: Pero hay gente que sí.
1: A mí, sáquenme de esa lista.
0: Totalmente de acuerdo con usted, compañero.
1: Oye, yo me fui como para bollo, que bollerismo, yo voy.
0: Te lo juro que yo también me fui.

0: Bueno, Cartagena, tenemos las 8 de la mañana, 33 minutos, una hora más en Olímpica, mañana de martes, ¿cómo vamos? La gente que se levanta a esta hora, oiga, mucha gente todavía, esta mañana cuando yo venía, va todavía pegándole al trago.
1: Ay, cuando le pagan.
0: Uy, ya.
2: Yo me di cuenta que la vaina estaba on fire, fue el domingo.
0: El domingo, sí, vale. El domingo.
2: La gente el sábado quieta, yo bueno.
0: Sí, pero.
2: La gente está.
0: Pero ahora la gente yo veo que toma más el domingo que el.
2: No, y el lunes era festivo.
0: La compa, estaban era en todas partes. Yo.
2: Y había bololo por todos lados.
0: Sí, vale. Ah, yo bien, gracias a Dios.
2: Juicioso, Nandito.
0: Bastante.
2: Siempre.
0: Bastante, sí.
2: Y también, un muchacho juicioso.
0: No, ya.
2: En su casa.
0: Compa, te dio la vaina, que ahí me das miedo salir ya. Pero bueno, 8 de la mañana, 33 minutos en Olímpica Estéreo. ¿Qué tal si está ahora, muchachos?
3: Eso es lo que dice un limpio.
2: Cuando,
3: hay un, cuando hay un sucio, le cae una camina de.
0: Ay, fíjate, que yo tengo rato que
3: no coge un sucio.
2: Se compra una botellita de whisky y se la toma como 40 fotos.
4: Oiga, pero usted qué remoto aquel soy, una extranjera.
0: Oye, me tomé dos. Por eso te digo, yo tengo rato que no tomo.
2: Ajá.
0: Y yo fui a una transmisión a la nueva supertienda olímpica ahí de
3: Etsemaní.
0: Laura, y me dieron 12 cervezas holandesas.
2: Esa
0: es la de Cañar. Ey, 12 cervezas, pero no la misma, sino una referencia. Vale, emocionado ya. Tómate esta para que la pruebe. Después, tómate esta otra.
4: En la última entra Laura y que
2: estamos
4: en el centro de Etsemaní.
0: Laura, y además de eso, dos cervezas holandesas y me dieron una copita de JP.
2: JP.
0: ¡Fuera, compa!
2: Pero JP no es tan fuerte.
0: No, pero como te digo, como tengo ratos que no tomo, da yo iba, mejor dicho con la oreja caliente.
4: Compa. Guay, olí una poni y me emborraché.
0: Tengo ratos de
4: la poni decía que tenía alcohol cuando estaba pelado, decían.
0: Esa es la Malta, poni Malta.
4: No,
0: la venezolana.
4: El hermano mío era.
2: Martín Polar.
0: Martín Polar.
2: ¿Eso todavía existe?
4: Sí, pero aquí no. En Venezuela.
2: Venezuela.
0: Bueno, pues. Señoras y señores, 8:35 de la mañana de este martes. Y a esta hora, como no está el sensei, el maestro, el oráculo, no, esa es otra sección. Oh.

0: Inés. Bueno, ya. Oh. ¿Con qué me vienes tú?
1: Saludo para Gerardo Puello y Erika Puello.
0: ¿Con qué te vienes tú?
1: Dice que ya no tienen donde conectar un equipo más porque ahora están viendo la transmisión, escuchando. En el...
0: Gerardo Puello. Eso no son los amigos de Gran Jimmy, ¿no?
2: Ey, ey, ey.
1: ¿De quién? Ey, ey, ey. Como dice la flaca, te pasaste y lo sabes.
0: Te pasaste y lo sabes.
2: Pero ¿y cómo así? Explique, porque yo no sé.
0: Gerardo Puello y ¿cómo es que?
1: Y Erika.
0: Y Erika Puello, ellas son amigas íntimas, hombre, de Vale de uno, Jimmy.
3: De la
0: Yechibaena. Sí, de la Yechibaena. No. ¿Te cuenta?
2: Bendito sea Dios.
1: Saludos para los artistas.
2: Yo ese ser humano.
0: Dios mío de la vida. Bueno, 8:37 minutos. Vamos con las noticias turbantes a esta hora.
2: Bueno, póngale atención, señoras y señores.
0: ¿Qué pasó?
2: Porque los voy a invitar a farmear el aura.
0: ¿A qué?
2: Farmear el aura.
1: ¿Cómo así?
2: La nueva expresión viral de internet que une el concepto de farmear, que es acumular.
0: Ah, yo conozco flamear.
2: Farmear.
0: Okay,
2: farmear es acumular puntos o recursos. Eso es algo propio de la gente que juega videojuegos.
0: Ajá.
2: Acumular vidas, acumular puntos, eso es farmear. Y con el tema de aura, se refiere, qué sé yo, al carisma, al estilo, a la presencia, wow, a lo que proyecta una persona.
1: Claro.
2: Okay. Entonces, ¿qué significa esto? Actuar de forma deliberada para ganar.

0: a son de qué o qué.
1: Ponen cara.
0: Pero se supone que una persona te está quitando el aura a ti y tú se la estás quitando a ella. Y entonces, como en las peleas de hip hop o en la batalla de baile.
2: O sea, como epa, la batalla de Breakdance.
0: Yo te tiro y el que tire el mejor paso va para adelante, gana. En este caso es así, se ha vuelto viral el video de un muchacho.
2: O sea, sin música y sin nada, pero comienza
0: a ganar. Está entregado a su farmeo.
2: O sea, fue un puro movimiento.
0: Con esos movimientos y lo que me causa más gracia es los que están atrás.
3: Ah, sí.
0: Los que están atrás lo miran con asombro como si estuviera haciendo la gran vaina, ¿verdad? Ya. Que los pelados ahora sí tienen vaina.
2: Ya, Dios mío, Dios nos guarde y nos libre.
0: Esos pelados ahora sí tienen vaina. Bueno, pero por lo menos no están robando.
1: Y vendrán cosas
0: peor. Deja que los pelados comen el aura, muchachos.
1: Hace 2 meses eran los Terians.
0: Pregunto algo. Ay, sí, vale. Pregunto algo, le voy a preguntar a usted.
2: Burla virtual.
0: Que nos está viendo, y le voy a preguntar a ustedes que están aquí en cabina.
2: Ajá.
0: Si usted sale a la calle y se da cuenta que su hijo está en una batalla de farmear el aura.
3: Yo voy y lo apoyo.
0: Y va ganando.
3: ¡Neta!
0: ¿Usted qué hace?
1: Depende de la edad del pelado.
2: Yo te voy a hablar de dos terminologías. En este tiempo, lo que normalmente hace un padre es, bueno, yo lo haría, ¿qué haría yo? Yo lo llamo, le digo, ven acá, hijo.
3: No.
2: O sea, yo le digo así, o sea, yo, pero ojo, yo le digo, ven acá, hijo, ¿qué es eso? No, ¿qué es esto? Papi, ven acá, vamos poniendo serio con la vaina, y le hablo con él y hablo de... Pero si en el caso dado que hubiese sido yo y que mi mamá me hubiese visto, iba a ser mucho ramallazo que me iba a pegar, vea.
0: Pero es que al final, ¿qué están haciendo? Están
2: pero
0: haciendo,
2: es que eso, pero,
0: están puro, bailando,
1: puro están haciendo, se están expresando.
0: Ahí, ajá.
1: Puro pelado facto es lo que.
2: Nah.
0: O sea, malo farmear el aura. ¿Qué haría usted?
3: En Talaigua, ¿sabe qué hacíamos?
0: ¿Qué?
3: Farmeábamos farota. El que más pase de farota tirara era el propio del no, de la cuadra.
1: Yo estoy enchapado a la antigua.
2: Oye, mira acá.
0: Chapado.
1: Yo vi enchapado, enchapado a la antigua.
0: Ajá, ¿y por qué?
1: No, porque yo esas cosas no le presto atención.
0: Por eso, pero si un hijo tuyo está farmeando el aura en la calle.
1: Yo ven acá, muchachito, ven acá, vamos a hablar tú y yo. Haga la tarea.
0: No, pero
1: ah,
0: si ya la hizo.
1: No, la he hecho, no la he hecho todavía.
2: Oye, verdad, todo lo que ha traído también esa cuestión de los juegos.
0: Pero
2: es
0: el auge de los videojuegos.
2: Sí, los videojuegos.
0: Eso tiene mucho que ver con el tema de los videojuegos. Y si tú te das cuenta, hay un grupo como un prototipo de pelados, incluso de adultos. Tienen la pinta del gamer.
2: Sí, total. Oye, lo que normalmente uno hacía antes cuando terminaba una película de chino, por ejemplo, terminaba en la terraza haciendo tiro, como los chinos esos que uno veía. O si no, cuando dice, Hayuken, ¿te acuerdas?
3: Ya, sabros, eran esas farmeadas de mapalén que hacían la ronda y entonces salía uno al medio en el colegio a tirar el mapalén.
1: Oye, pero es que eso que tú dices es muy distinto.
3: Es lo mismo, pero acá es con gestos.
2: No es lo mismo. Allá te tienen que tocar para tú salir. Que eso es una batalla de baile.
3: Ah, ahí acá es una batalla de aura.
2: De movimiento.
3: Es una batalla de aura.
1: Yo vi el video y espera, ¿y qué? ¿Haciendo qué?
3: ¿Cómo hace?
1: Claro, tiene que.
2: ¿Eso qué?
0: Eche su expresión.
2: No.
1: Pero tan falto azote.
0: La cara de
2: Javi. La expresión es corporal.
0: Por eso, pero ¿y cuál es el problema?
2: El problema es que Laura
0: o sea,
2: que.
0: Ahora. Lo que yo veo.
1: La pregunta
0: o sea,
1: usted...
0: Yo le pregunto a un hijo mío, pero ven acá.
3: Juancho.
0: Lindo, ay, gordo, o como sea que yo le diga.
2: Ajá.
0: ¿Cómo sabe uno que va ganando? Por ejemplo, o sea, explícame tú, si tú que estás haciendo eso, tú que claramente tienes más
2: experiencia
0: o más información sobre eso que es de videojuegos y de internet que yo.
2: Ajá.
0: ¿Cómo sabes tú que vas ganando con eso?
2: Y la gente, yo me vi que.
3: Ay, pero que ahí están los jurados.
2: Y yo me vi la gente que, ay, que no sé qué. Yo,
0: pero, y la gente que, yeah.
2: Yeah, está
0: por eso, explícame. Y yo te entiendo y de pronto digo, no joda. Está bien.
1: Desde que se acabó el bicho, los pelados se han perdido.
0: ¿El qué?
1: El bicho. Es una mata con que pegaban antes. ¿Tú te acuerdas?
0: Pero qué necesidad. O sea, pero qué necesidad de pegarlo.
1: No, mírame, si mi hijo lo veo en eso, le compro un trompo, le compro un yo-yo, le compro unas bolitas.
3: Pero es que ahí no están haciendo nada malo.
1: Hombre, sí, hombre, eso suena.
0: Pero que están
3: porque, haciendo. O sea,
0: están como que una vaina imaginaria, qué sé yo.
1: Van en TikTok que la cara y que...
3: ¿Tú te imaginas que de repente
0: ¿qué?
3: Alana sea campeona mundial de frameo de aura?
0: Pero farmeo. ¿Y sabes qué es lo bueno? Que han convocado para el próximo 22 de agosto, no aquí, esto es en...
2: El sábado.
0: No sé dónde, que es como en Chile, algo así. Una, dice, competencia de farmear aura.
2: Dele,
0: dice, requisito.

0: llevar un parlante Bluetooth para reproducir tu tema favorito. Anda. Inscripción 2000, pero 2000 no sabemos si...
1: 2000 pesos, tiene que ser México entonces.
0: Primer puesto 50,000, segundo puesto 25,000 y tercer puesto una camiseta y una medalla. Ahí dice la fecha, la hora, ta, ta, ta.
1: Pongo una dice, canción para que hagas tú, me voy a framear yo.
0: Entra a la competencia y salí como una leyenda. Vamos a framear el aura en este momento aquí.
2: Dale, pues. Dale, vamos a framear con
0: a farmear. A farmear.
2: Farmear.
0: Primero, esto, vamos a hacer una competencia de farmear el aura entre Cochi y Happy.
1: En TikTok.
0: Pero déjame de ponerle. Pero ¿cómo es que encuentro la pistica?
1: No sé, busca ahí canción para farmear.

0: ¿Por qué?
1: Con un porro, ¿qué es esa vaina?
0: Claro que sí. Pero están perdiendo lo que no están
1: en TikTok. Aunque ahí dice su canción favorita.
2: Ahí está.
1: O sea, no hay una canción específica para farmear el aura.
0: Vamos a farmear el aura. Vamos a hacerlo para que yo dé un clic enseguida, Laura, va.
2: Vamos a ver.
0: Presenta el campeonato. No, con la que estaba.
1: Voy a buscar la pista.
2: Dale.
0: Primero ya.
1: Espérate que tengo que encontrar, no me va a hacer.
2: Pero es la canción preferida. Ahí está. Me la dejo allí. Oye, saludo para el costeño Torres, que desde hace rato quiere que le manden un saludo. Mi hermano, si usted la tiene así, ya es un problema suyo. Yo. Es un problema de nosotros.
1: ¿Tiene qué?
0: Ay, la gente está llegando al TikTok.
1: ¿Qué dice? Hágame un favor, conéctense en este momento porque vamos a hacer una competencia de farmear el aura.
2: Ajá.
1: Entre. Anda, pero estoy tratando de.
0: Laura, la gente también quiere que tú farmees.
2: Sí, no, claro.
0: Vamos los tres. Happy, no, Laura y yo.
1: Eso es en pareja.
2: Ahí ustedes no.
1: Eso es en pareja.
0: No, es más, tú farmeas con la original y yo farmeo con la mía. Cada uno tiene que escoger su.
2: Ya, ustedes dos, dele.
0: Dale, Nando, va a Laura primero.
2: Ustedes son los farmeadores.
1: Es que a Happy se le ve chévere.
2: Sí, las expresiones corporales.
1: Sí,
2: ¿Tú te imaginas al medio farmea? ¿Así que?
3: Pues es la cara como que tiene buscapié encima.
1: Bendito sea Dios.
2: Farmeando, es farmeando, ¿sí?
1: Puede ser farmeando, que no encuentre.
2: Okay. Nada, Laurita.
1: Okay. Espérame aquí.
0: Ahí, ¿cómo las vas a poner ahí?
1: Cálmate. Pero ustedes también.
0: Pasa que es lindo.
1: Claro. Tienes que tener paciencia. Un porro, oye.
2: Ajá, suelta
1: para eso. Una vaina más misteriosa, ¿no?
0: Esa es mi aura, ¿qué puedo hacer yo?
1: Dale enter ahí, Nando.
2: Enter.
1: Espérate. Vamos a hacer esta vaina bien hecha.
0: Vamos a hacer algo. Enter. Primero vamos a hacerla entre Happy y yo, y el que gane se va a enfrentar contra Laura.
1: Ok, yo tengo a Laura pesada.
4: Sabemos que estás por hacer.
1: Espérate. ¿Ya será que me puedes hacer el favor de quitarme?
2: Da.
3: La butaca.
1: La butaca, pero no podemos farmear el aura con eso.
2: Ok, ahí está.
0: Presenta el aura.
2: Ahí está ahora.
1: Con ustedes.
2: Dramático.
1: En el primer campeonato de farmear el aura. Está nada más y nada menos que Jaime.

0: ¿Quién ganó? ¿Quién ganó?
1: Happy, obvio.
2: Mira.
1: No ve que le quiere un pase de robo.
3: Más bacano.
2: Hey, jóvenes, pónganse serio que la vaina es seria, ¿vale?
1: Pero malo farmear el aura, que vaina con ustedes.
2: Oye, pero ¿y quién va a farmear el aura con Laura?
1: Le toca duro.
2: Pues ahí esa aura de Laura es pesada.

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0: aguantamos, flaco. Ok, a ver qué dice. Nueve de la mañana, 11 minutos, ya en Olímpica Estéreo
1: arrancó.
0: Espérate. Pasó aquí. Ah, que hubo cambio en el line-up. No me di cuenta. Bueno, pues esta hora de música. 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
2: Bacanísimo. Más bacán.
0: Y a esta hora en Olímpica, Isario, señoras y señores. Ah, no es este. ¡Ay! Le damos la bienvenida al maestro. Al doctor, al oraculito, el hombre que con su sapiencia única le regalamos conocimiento. Bueno, medio conocimiento porque este es el oraculito. Recordemos que el oráculo está en una semana de... ¿Cómo se llama eso, Lorita?
3: Discapacitado. Perdón.
0: No, está dictando capacitaciones.
4: ¿Cómo así? ¿Ya lo sentás de dónde?
3: Aunque lo de él es como una discapacidad. Bendito sea Dios, ya que
0: Bueno, señoras y señores, hoy como todos los días vamos a regalar medio conocimiento. Recordemos que está el oraculito, quien está ejerciendo la labor para regalarle medio conocimiento a toda esa gente que está... medio urgida.
3: Semi urgida.
0: Hoy una vez más, el correo nuevecito. No vamos a estar con tanta presentación porque estoy esperando el original para hacerle la presentación como se lo merece.
3: www.elpichondesensei.com.
0: ¿Cómo? Seisito, ¿cómo estás?
5: Buenos días y a usted y a toda su elegante audiencia.
0: Ah, ya.
3: Ni para decirte que elegante eres tú.
0: Ey, ¿te das cuenta? ¿Te das cuenta que Laura es esta mujer? Laura pesada.
5: No, pero los 31 me veo bacán. Los 31 me veo elegante.
0: ¿31 de qué, compa?
5: Diciembre. Ah, no, que estoy aquí clavado, así que y ese día me...
0: Claro, pero tú también tienes que venir vestido con...
5: No, ya me pongo un suéter olímpico normal.
0: Bueno, señoras y señores, ya comienza la gente como loca hoy martes, después de un fin de semana bastante cargado, a mandar sus notas de voz, a mandar sus mensajes a través del correo electrónico. Recordemos el correo.
3: www.elpichondesensei.com.
0: Numeral
3: de pichón, nada más el nombre.
0: Ey. Bueno.
5: Está bien.
0: Ajá. ¿Qué dice?
3: Dice aquí el correo, voy a leer acá, pero en un momento. Dice, Pichón de Sensei.
0: Wow.
3: Imagínese usted que todo lo sabe, todo lo ve.
0: Menos.
3: Que se mete a la casa cuando usted se viene.
0: Sí sabe, pues este sí sabe porque sí tiene cámara.
3: Ah,
0: ¿Tiene cámara?
3: En el cuarto no hay cámara.
5: Tiene que pasar por la puerta, la verdad. Tiene que entrar por la terraza.
6: Vamos, que hay una puerta falsa. ¿Y si hay una puerta falsa?
5: Lámina
3: de
5: tendido. Tú le vas a
0: hay que buscar todas las posibilidades.
3: La gente cuando va a meter cacho ingeniosa.
5: ¿A dónde puede decir así?
3: Bueno, ya.
5: Y que tú le vas a tigre, ¿a dónde puede decir así?
3: Nada. Ya no se puede decir. Oye,
0: hemos
3: perdido la capacidad de decir ese dicho tan bueno.
0: Pero es que ya sí puede porque que ya
3: no. Tú le vas a dejar tigre, vale. Porque van a decir que uno está haciendo política.
0: No, pero ya no, porque ya es presidente.
3: No, porque hay gente que todavía puede ser presidente, pero hay gente que no gusta de él.
0: Así es.
3: Entonces van a decir que sí, ustedes. Claro. Claro. Claro que sea de los charros. Vaya, hombre, que se lo trajo un perro. Si supieras tú que yo ni voté.
6: Mal hecho, mala bueno, ciudadana. Ya. Mala ciudadana.
3: Bueno, ya. Dice aquí el correo.
6: Dice.
3: Pichón de Sensei. Sembré unos árboles frutales en el patio de mi casa. Entre ellos, uno de papaya.
0: ¡Esta!
3: Porque estoy necesitando, porque no puedo hacer del cuerpo.
0: Del cuerpo.
3: Pero va usted a creer, Sensei Pichón, que no le ha salido ni una sola papaya.
0: ¡Esta!
6: ¿Está guarruladito, guarruladito?
3: Se quedó cabunguito. ¡Ja!
0: ¿Cómo así cabunguito?
3: Cabunguito, algo que se queda chiquitico así. Cabunguito.
6: Que vive Heredia.
3: Que no creció.
0: Ah, sí, vale, esos términos los estaba utilizando yo. Ahorita usted estaba en vacaciones en Heredia. Está utilizando términos.
3: Decir cabunguito, vale.
5: Ese es el primo hermano del muñeco.
0: ¿Cómo?
5: Ah, de ¿cómo es que es el muñeco tuyo?
0: Pepe Angulo. El Pepe Angulo, sí, señor.
3: Ajá, bueno, malo quedar cabungo, pues.
5: Ajá. Tengo la fórmula.
3: ¿La qué?
5: La fórmula.
3: ¿La qué?
5: La fórmula.
3: ¿La qué?
5: Hombre, la seta esa rece.
3: ¿La qué?
5: La receta.
0: Búscalo.
3: Ah, búscalo.
5: Ese palo dicen que es macho.
3: Da. ¿Cómo así que es
5: sí,
3: macho?
5: Porque los palos de papaya cuando no dan frutos ni crecen mucho dicen que es macho.
3: Cuando se quedan caungos.
5: Ajá. Le tengo la fórmula perfecta para que ese palo eche papaya.
0: Da.
3: O sea, tú me estás diciendo que le vas a cambiar el
1: va a ser una operación de sexo, Lorita.
3: Cambio de sexo al árbol.
5: Solamente busques un clavo de 3/8 y se lo va a clavar Pablo y papaya. Listo el pollo.
0: No, puede ser.
5: Señor.
1: ¿Un clavo de 3/8?
5: Ya, compa.
1: ¿Y se lo clava en qué parte del cuerpo?
5: Allá antes del cojito de arriba, así, ¡pa! Se lo clava. Papaya que va a tener que vender la casa y una más grande de la papaya que va a echar ese palo.
0: Sí.
6: Un clavo.
3: Viste tú, ¿cuántas veces se ha utilizado?
6: Un clavo, pero que está oxidado.
5: Un clavo.
6: Por eso no importa que no esté oxidado.
5: Un clavo, clávelo para que vea que eso en sí hay chapa.
3: O sea que si al palo macho lo clava, se vuelve hembra.
0: Ey.
6: Seriedad. Ay, claro, tiene lógica.
5: Ya está bueno.
6: Tiene lógica. Claro, si el macho lo clava,
0: ajá.
6: Ya no es macho, es hembra.
3: Tiene lógica, no hay nada natural, ¿no?
0: Oiga, pero eso, esa receta estuvo buena. De una.
6: A propósito de... A propósito de palo de papaya, que no paren.
0: Ya está.
6: Había un...
3: Se viene un cuento largo, mi gente.
6: No.
5: Yo me tomo
6: no, había
5: café.
6: Había un pueblo. Yo conocí un pueblo que había un... Ahí sí había mujeres. Ajá. Vea, pero qué pueblo para ver mujeres. Había tantas mujeres que hasta los hombres eran mujeres. Ahí no había... Ni un macho. El único macho que había en el pueblo era un palo de papaya que estaba en toda la mitad de la plaza. Un palo de papaya. Y ese palo de papaya nunca paría.
0: Ajá.
6: Nunca paría. Este año parió también el palo de papaya. Así que.
5: Ese cuento es malo.
0: Largo y malo.
6: Pero ¿por qué?
5: Ese cuento es patalaico.
6: O sea, no.
1: Si no, ya, no lo vayas a explicar ahora. No había
6: ni un macho en el pueblo.
1: Ya.
6: Los hombres eran mujeres. Entonces sabía el palo de papaya.
3: Lo que
6: era...
3: no sabes es que la cagó echando el
0: cuero. Sí. Sí.
6: Entonces.
1: Vamos con los oyentes entonces, a ver si lo que ha dicho el oraculito es verdad.
6: El palo de papaya no paría.
3: ¿Por qué no farmeas el aura por allá para?
0: Ay, sí, vale.
6: Pero es que el palo de papaya no paría. Y parió este año.
0: Ya.
6: Entonces, el cuento es ese. Que ya no hay ni un hombre, ni un macho ya. No hay ni un macho en el pueblo.
0: Ajá.
6: ¿Me entiendes? Porque ya el palo de papaya está.
0: Hay que explicarlo.
5: Es que no, eso es para reflexionar.
6: No.
1: Ya, déjalo así, vamos con el oraculito.
6: Está clarito, si todo.
2: Tiene que hacer el me pone todo. Oye, el barrigatón está en los siete, hasta el palo de una mesa hace lo mismo.
1: Viste, por acá hay que manda a callar a coche, sí, está bien.
3: Oye, sí.
1: Vamos, más oyente, el oraculito.
7: Muy buenos días, estimados amigos de Olímpica Estéreo.
1: Ajá,
7: Dios le bendiga. Bueno, yo no sé de agricultura, pero eso no suena. Que traigan al medio.
1: Es verdad.
7: No sé. Alguien que sepa agricultura que nos diga, pero yo creo que esa vaina no funciona.
1: Oye,
7: así.
1: Si Happy vive en Arjona y él sabe cómo es la película, a él lo han llamado, él tiene una base fundamental, ¿verdad? ¿Sí o no?
6: Es verdad. Pero es que eso tiene una lógica.
0: ¿Qué?
6: La lógica es que cuando el palo le meten el óxido del clavo empieza a generar una reacción en el árbol que empieza a protegerse.
3: Oye,
6: empieza, no, en serio, empieza a protegerse. Y cuando él empieza a producir esa cantidad de microorganismos para defenderse, también hace que aumente su fertilidad y empieza a parir. Esa es la explicación lógica del tema.
5: Esa es la lógica, pero es verdad.
0: Es verdad.
1: Es verdad. Más oyente, por favor, habla del oraculito.
8: Es verdad. Es verdad. Es verdad. Es verdad. Es verdad. Es verdad. Es verdad. Es verdad.
1: Buenas.
9: Bueno, yo escucho Olímpica Estéreo porque me pone de todo y me resuelve.
1: ¿Ha hablado el oraculito?
9: Bueno, el oraculito tiene la mitad sí y la mitad no.
0: ¿Cómo así? ¿Por qué?
1: ¿Cómo así?
6: ¿Cómo así que la mitad? La mitad.
0: ¡Ey!
6: La mitad para atrás.
9: ¡Ey!
6: Ajá.
9: Pero me van a echar trajo por el cuento tuyo, Marica.
6: ¿Por qué?
1: Me acá, ¿tú dónde eres?
9: María la baja.
1: Con razón que entendiste el cuento de Cochi. Dale, mi hermano.
9: Yo sí lo entendí.
6: Ajá. Explícalo, pero, por favor.
1: No, que va a explicar.
9: Es la gracia que tiene el coche, que no tiene gracia para echar cuento.
0: Exacto.
3: Es que fue lo que yo le dije. El cuento no es malo, el malo.
9: Bueno,
3: Javi,
9: mira. Acá, gente ya con edad, Ajá. Cuando los frutos, los árboles que siembran y salen así, que le dicen que salieron machos, los azotan con una escobilla menuda. Epa.
5: Le pegan ellos. Le
9: pegan. Y que les pegan. Y ay, ya resulta que paren. No sé qué tan cierto es porque nunca he visto uno.
1: ¿Hay que pegarle con qué?
9: Con una escobilla menuda.
5: De bicho, de bicho.
1: Oye, Happy, mañana tráeme una escobilla esa para decirle pego a Laura para ver cuánto paga.
6: Tiene que traerte como una hectárea de...

esos ojitos negros. Sonando la Olímpica Estéreo, 9 de la mañana, 25 minutos. 9.25, mañana de martes. 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

0: Ya tenemos las 9 de la mañana 31 en Olímpica Serio 9:31. 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
1: Bacanísimo. Más bacán.
0: 9:31, voy con esta canción. Ahí está Jacobito Fonseca. Esto se llama El Tornillo. Pila, después de esta canción vengo con invitados especiales aquí en Olímpica.

tornillo. Así se llama el tornillo. Jacobo Fonseca sonando en Olímpica Estéreo. 9 de la mañana, 36 minutos, 9:36. 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

0: estamos cerrando esta hora de música. 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
1: Bacanísimo.
0: Bacano. Bueno, Cartagena, Laurita Vanessa. Cuando usted escucha
2: esto. Hay un olor,
0: esto,
2: como un ambiente, así como a noviembre.
0: Será.
2: Yo no voy a decir llegó la mala hora.
0: ¿Por qué?
2: Voy a decir llegó la buena hora.
0: Llegó la buena hora, pues van, porque huele. ¿Qué dice? Mira.
3: ¡Huele! ¡Huele! ¡A noviembre!
0: Laurita Vanessa, buena noviembre. Y hoy tenemos artistas invitados en la casa. Está nada más y nada menos que Reyko. El hombre que nos adelantó.
4: Se llegó noviembre.
2: ¿Cómo está mi querido y estimado Breiko? No, ahí va.
0: Póngale los audífonos entonces.
2: Cantar.
0: Vamos acá. Póngale los audífonos.
2: Colócate.
0: Ahí está.
4: Estamos excelente, gracias a Dios.
0: Mi hermano Breiko, años sin verlo. La última vez que lo vi fue la última vez. La última vez que lo vimos estaba temeroso de los micrófonos, no hablaba, ya menos ahorita.
5: Le tenía miedo al micrófono.
0: Sí.

0: Laura, ahorita le coloqué.
1: Sigue siendo joven, ¿no?
2: Sí, claro.
0: Laura, ahorita le coloqué esta canción, que fue una de las primeras que nos mostró acá en Olímpica.
3: Yo te lo dije.
0: Y él decía, cómo ha cambiado.
2: Sí, la evolución.
0: Ahí estaba sin desarrollarse, ya se desarrolló. Porque lo digo porque él ha impostado a la voz, güey. Quería ser, pero ahora sin necesidad de eso ya tiene la voz gruesa.
2: Sí, no, el cambio se ha notado. Ahí estamos en el proceso, siempre vamos aprendiendo, creciendo, pero sí hay una diferencia.
1: Oiga, eso es lo bueno de empezar, jovencito.
0: Claro.
1: Sí, te puedes ir dando cuenta de por dónde te resulta mejor la
2: voz. Sí, que uno ha ido probando como que diferentes cosas, diferentes géneros, y ahí va encontrando cuál es el sonido.
0: Ya.
2: Al final esto es de probar.
0: Totalmente.
2: Ahora estamos en rancha.
1: ¿Siempre te ha gustado tu rancha? Déjate decir.
2: Sí, no, claro, es que la esperanza no improvisa, pero... Uno siempre como que herda, ¿qué hago? Montar diferentes cosas, que el dembow, que el afro, que esto, que aquello. Pero el rancha es lo que está funcionando.
0: Bueno, dos preguntas, Breiko. ¿Por qué rancha y por qué esta canción?
2: Bueno, este tema realmente lo hicimos probando. Yo estaba era haciendo otro género, yo estaba haciendo danzar. En Medellín, allá, pues puro urbano, reggaetón. Ajá. Pero yo me puse ahí a necesidad, yo estaba aprendiendo a producir.
0: Ajá.
1: Sí, porque esa plática te la puedes ganar tú mismo.
0: Ey, Laura, pero ¿cómo tú le vas a tirar así? Vale, que le produce toda la... Es como agarrar la guada.
1: Es una plata que se ahorra.
0: No, pero bebé, pasas de ser a productor de Breiko, ¿vale? Y te conviertes en escolta, güey. De una pinta escolta que no puede.
1: Agarra el micrófono ese,
0: aquel.
1: Correcto, para que no estemos pasando.
4: Hola.
0: No, desde la voz del escolta.
4: No, estamos aquí todos con Breiko, acompañándolo, ¿sabes que uno como escolta, pues?
1: Escolta locutor.
4: Esa sí. Es la película, papá.
0: Escolta locutor. ¿Y tú eres la novia del escolta?
4: Obvio, mi amor.
1: Por ahí te están saludando a través de TikTok. A propósito, estamos conectados, chicas y chicos.
0: ¿Sí?
1: Nos pueden ver a través de @OlímpicaCartagena en TikTok. Ahí está diciéndote RMRR. Dice Breiko, mi hermano, bendiciones.
2: Activo, la gente.
1: Saludo para toda la gente de la esperanza.
2: Se siente ahí el cariño. La cosa se está regando, estamos en modo curucuchu por todos lados, gracias a Dios la cosa.
0: Bueno, sigamos hablando, todo fue una prueba para hacer esto.
2: Sí.
0: ¿Y cuándo te diste cuenta que podía ser un éxito?
2: Sino que este tema pasó algo curioso, es que este tema yo lo lanzo a las redes y no lo había terminado. Solo había hecho como un minuto de canción.
0: Okay.
2: Era una maqueta. Pero yo llegué a Medellín de vacaciones y quería como que subir a las redes lo que venía haciendo. Eso tenía ahí guardado como 2 meses. Y subí el pedacito. Cuando yo me despierto al día siguiente, esos videos estaban virales.
0: Sí.
2: Entonces yo, ¿qué pasó aquí?
1: Por aquí en Lagos.
2: ¿Qué pasó? Y comencé a hacer contenido con el tema. Cuando comienzo a ver que la gente comienza a usar el audio. Y se comenzó a regar todo muy orgánico. O sea, fue algo...
0: ¿No planeado?
2: No, fue planeado. Yo realmente no... Yo tenía pensado sacar otros temas.
0: Ok.
2: Otros danzales, otras cosas. Eso era como contenido.
0: Okay.
2: Uno le dicen siempre, haga contenido, muestre sus cosas. Y yo, bueno, voy a tirar este contenido aquí. Lancé la maqueta porque... Que yo quería hacer algo como que diferente, pero para mí.
0: Ok.
2: Como que herda, algo que yo me pueda parchar, relajado, que me guste. La coletera, bacana.
0: Ajá.
2: Y ahí fue que produciendo hice eso, lo subimos. Y comenzó la cosa a regarse. Ahí me tocó llamar a Wala. Wala, hay que terminar esto. Ahí fue que terminamos la letra. Volvimos a grabar. Montamos gaita, tambor.
0: ¿Todo eso fue en vivo?
2: Y todo eso fue, sí. Y eso fue hace 20 días.
0: Imagínate tú.
2: Ya hoy hicimos video de una. Lanzamos el tema. Ya hoy lleva 350.000 reproducciones.
1: Bueno, ya tenemos video.
2: Sí, ya le hicimos el video. Muy folclórico. Muy bacano, lo hicimos acá en la ciudad para que lo vayan a ver en YouTube.
0: ¿Cuánto tiene? ¿Cuántas reproducciones?
2: 350.000 en 4 días.
1: ¡Qué maravilla!
0: Mira eso.
1: Oye, y estaba penita.
5: Estaba penita para
1: noviembre.
2: Total. Sí, esa es la idea que nos metamos a la fiesta con este tema, que la gente lo escuche. El apoyo se ha notado y a la gente le ha gustado, entonces la idea es que sigan ahí dándole al play a eso.
0: Oye, pero fíjate cómo son las cosas. A veces nosotros estamos trabajando por algo que queremos darle a esto y no sale. Y tú simplemente por probar, por querer. Se te fue viral una canción que tú ni por ahí.
2: Sí, ese es el tema, que eso fue algo que no se planeó. Son cosas de Dios.
0: Ah, totalmente.
2: Y nosotros veníamos con otras cosas, con ya proyectando qué íbamos a hacer. Yo decía, pero ahora que viene, que suelto. Y por ahí es. Ahora ya estoy dándole.
1: No, imagínate, casi nadita, el currucuchú.
0: Total.
2: Entonces, apenas suena esa entrada, la gente ya sabe que viene en noviembre.
0: Totalmente, de
2: acuerdo. Entonces, ahí se creó la película en el TikTok, la gente comenzó a hacer sus videos, ya van casi 3.000 videos. Entonces, ahí se creó la, la película La Ola de Nieve y ahí va.
0: Ay, vaya.

0: tema creciendo.
1: Incluso yo te aseguro que hay gente que montó el ¿cómo se llama eso?
2: El tren
1: de esta canción sin saber de pronto quién era el que estaba interpretando el tema.
0: Sí, mucha gente no sabe. A veces cuando llego a los lados me dicen, no, que este man es paisa, y después saco con un rancha y que...
2: Okay, sale la esperanza.
1: Bueno, muchachos, vamos a presentarle entonces, Breiko, a los oyentes de Olímpica Estéreo, una canción que ya está en las plataformas digitales.
0: Sí, está disponible en todas las plataformas, ya salimos con el video en Spotify, en todos lados estamos disponibles, aparece como Dale Breiko.
1: Ok.
0: En todos lados, para que la vayan a escuchar, también en TikTok está el trend, para que vayan y se graben el video, que por allá voy a estar reposteando todo lo que hagan.
1: Dale. Preséntala aquí en Olímpica Estéreo, hermano mío.
0: Bueno, mi gente, todo el mundo escucha el tema de noviembre, ya saben que este es el tema que va a sonar en todas las esquinas. Apréndanselo desde ya, porque este es el palo de noviembre, y lo declaro aquí en Olímpica con la bendición de Dios, para que estén ahí en la juega, pendientes, y a escuchar el tema.
1: Eso va. Dale, ¿qué?
0: Dale, Breiko.
1: Dale, Breiko. Ok.

0: esta canción va. Imagínate, si ha tomado fuerza en estos días, que falta de pronto un mes para entrar de lleno en lo que va a ser la fiesta. Falta agosto y septiembre.
1: Espérate, que ahorita estamos desde septiembre.
0: Ah, no, sí, claro.
1: Ay, bendito sea Dios.
2: Ya viene septiembre.
0: Mi compitaina se fue rápido.
2: Estamos aquí.
0: Oiga.
2: Ya huele a currucuchú.
0: Épale.
2: Maicena. Agua.
0: No, me imagino que la fiesta de noviembre va a estar por acá de estos lados.
2: Esa es la idea, si Dios lo permite.
0: En nombre de Jesús. Oiga, vienen ideas buenas que está preparando Ureico. Acá en interno nos estaba comentando acerca de ideas que quiere hacer por su barrio, La Esperanza.
2: Sí, sí, la idea es compartir con la gente, hacer algo bien bacano allá en el barrio. Adelantar noviembre, que eso claro. Es lo que está pidiendo la gente. La gente quiere desorden, quiere relajarse, quiere sentir la...
1: En estos días estábamos hablando y dándole ideas a Ureico.
0: Sí.
1: Que debería hacerse un gozoncito.
0: Sí, claro.
2: Sí, esa es la idea. La idea es... hace como que un gozón adelantado, en pleno septiembre a inicio, y llevamos a Treme, vamos con ustedes y hacemos algo bien bacano allá en el barrio.
0: Claro que sí.

0: Bueno, Breiko, de verdad, felicidades, hermano. No, Dios te bendiga.
1: Sí, amén, amén.
2: Para que no digan que uno no los atiende a cuando llegan aquí a Olímpica, muerda.
0: Ahí está.
2: Pero muerda bien.
0: Mm-hmm. Ahí está.
2: Ajá, que dame la razón ahí.
1: Está bueno.
0: Está bueno.
2: ¿Viste tú?
0: Viste, Laurita. Está buena.
2: No, es un emprendimiento.
0: Es un emprendimiento. ¿Cada cuánto vale? ¿Qué vale la empanada de esa?
1: Barata, 15 barritas.
0: 15 barritas. Me falta que cuento. Oye, verdad, felicitarlo.
2: Es malo emprender.
1: No, pues. Y hemos el precio en pequeña había mordido. No se aceptan de mordido.
0: Oiga, Breiko, felicidades, hermano. Dios te bendiga. Bueno, y que sigas haciendo éxito. Bueno, que esta sea una de las canciones que se le dé duro en toda esta temporada. Y también en noviembre. Me imagino que va a estar un buen rato por acá, por los lados de Cantayo.
1: Sí, sí, estos días voy a estar por acá. Que vamos a estar por ahí haciendo aquí con el Treme también. Entonces, okay. Vamos a estar por acá estos días. Para hasta el fin de semana. Bueno. Y ya regreso. Pase el gozón.
0: Para el gozón. Ya nos esperan.
1: Ya los espero. La idea es eso real.
0: Totalmente.
1: De verdad, la idea es hacerlo real. Compartamos que amemos el desorden.
0: Eso, hay la esperanza, mi hermano. Eso ahí.
1: Cuenten conmigo que eso allá lo ponemos patas para arriba.
0: Ya usted lo dijo. Ay, bueno, para la gente que quiera saber un poco más de nuestro amigo Breiko a través de las redes sociales, hermano, ¿cómo aparece?
1: @ Breiko en todas las plataformas digitales, en todas las redes, con doble al final. Okay. En Instagram, en TikTok, pueden encontrarme en todos lados para que sepan.
0: Breiko con
1: Y.
0: Ok. No, después te van a poner Breiko con el puntico, ¿no? Pero hermanito mío, un pedacito en vivo. Esta canción ahí, hermano, dice. Acá,

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0: Oye, lo Wala, el que hace lo que le da la gana. Bueno, Breiko, muchas gracias, hermano, por presentarnos tu música y lo nuevo. ¿Se llama entonces Dale?
1: Dale, Breiko.
0: Dale, Breiko.
1: Oh, gracias, gracias aquí por el espacio. Saben que están, cuenten conmigo para lo que sea aquí.
0: Dale, papá, eso
1: desde
0: va.
1: El inicio con ustedes. ¿Cómo?
0: Estamos bien, estamos bien. Oye, Breiko, por acá tengo un pequeño problemita. Lo que pasa es que el Neki ayer,
1: sí,
0: se me como dice vocalmente, se me jodió.
1: Ok.
0: Entonces, para ver si de pronto
2: me pueden...
0: Sí, lo desinstalé y lo armé. Pero hay gente que de pronto, para ver si me puede pasar 500 barras, para
1: probar.
0: Para ver si sirve.
1: Para ver si sirvió.
0: Sí, sí.
1: De una, soba.
0: Dale, papá. El mismo número mío, WhatsApp.
1: Mándalo WhatsApp.

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10 de la mañana, 24 minutos. 10:24 minutos en Olímpica. 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

bueno, feliz almuerzo para todos. Arrancamos los retro, los clásicos por Olímpica Estéreo 90.5. Quique Pérez, programa, dirige. Yo soy.

acompañarles hasta las 2 de la tarde con los retro, los clásicos. Después de hablar de clásicos, de retros, vivimos un súper conciertazo. Estoy feliz, contento, me tuve la oportunidad de tomar la foto con Big Boy, uno de mis artistas favoritos, de mis ídolos, de mi niñez. Y por fin conocí a Big Boy. Me tomé la foto y le dije lo especial que era para mí. No pude ver a los Exalcerín, ya era bastante tarde. Y cuando uno no está tomando le da como sueño, ya uno está viejo, ¿verdad? Entonces, la verdad que es súper concierto sabroso los que vivimos en el Retro Festival 4, ahí en las Botas Viejas, frente a las Botas Viejas. Bonito el concierto, me gustó. Moni Cepeda, espectacular. Los Prisioneros, buenísimos. Big Boy también, excelente. ¿Para quién? ¿Ah? Para cada quien, ¿ah? Había su gusto musical. Así que esperaremos el Retro Festival 5 a ver con qué se viene. También, bueno, lo que se viene, mi Cartagena, en contados días, es el cumpleaños número 40 del Rey de Rocha en la Plaza de Toros y Olímpica. Te lleva, te lleva.

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2: Las 12:45 minutos, 12:45 en Olímpica.
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0: Hey muchachos, eso es real. El que nos cuida nunca duerme, siempre está pendiente a uno.
1: Me trataron de loco.
0: Esto se llama Gracias mi Dios. Me gusta esta canción. Apenas la escuché al Pato Sunil de Ley de Niñón, pásamela, que esa canción me gusta. Se llama así, Gracias mi Dios, porque hay que darle gracias a Dios siempre. En los buenos momentos, en los momentos buenos.

0: ¡Gózala!
1: Pavel, ¿qué hora es?
2: Las 3 de la mañana.
1: Y todavía no me llamas.

Bueno, esto se llama Another Night. Super clásico, retro, palo. Es palo tras palo en Olímpica. Bueno, muchachos, seguimos. Un saludo para todos mis olimpiquistas en el mundo. Siempre Olímpica en tu radio.

Se vienen los 40 años del Rey de Rocha en la Plaza de Toros. Olímpica tiene entradas, boletas, así que muy pendientes a estar escuchando Olímpica, estar escuchando los Domingos del Rey, porque se vienen muchas sorpresas para estos 40 años. Wow, 40 años en el primer lugar. Esto no lo hace todo el mundo, mantenerse en el primer lugar es difícil. Saludos para todos mis valecitas que van a la buseta, taxis colectivos, mancha amarilla, los zapaticos, pin driver, carros particulares, a todos los conductores, recoge locos también. A mis amigos los mototaxis, dame un saludo de mototaxi por aquí que me encontré ayer. Allá por los lados de los ejecutivos. A ver si encuentro aquí el saludo.

Quiero mandarle saludos a los muchachos de los ejecutivos. Ahí está David Pérez, el popular menor. Y el pelado John Freddy también. John Freddy, la buena, niñones. Los mototaxis por allá que se ponen por los lados de los ejecutivos.

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2: Ya tenemos la 1:51, suena Olímpica.
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salsa, se llama Quiero Morir en Tu Piel. Así se llama esta canción que está sonando, buena salsa. Gracias, Willy González, sonando aquí en Olímpica Estéreo. Ya tenemos a las 2 de la tarde, 21, 21. ¿Qué tal, mi gente? ¿Cómo están? ¿Cómo me les va? Feliz tarde, feliz tarde.

0: Aquí estamos listos, preparados en este martes, arrancando semana después de un puente festivo, fin de semana bastante extenso, mucha gente que disfrutó, tomó, bailó, brincó. Bueno, hay muchos que tienen la cara hoy como santo lumbrado con traqui-traqui. La cara larga como una tira butifarra.
1: Mierda,
0: limpísima ya. Fin de semana era el patrón de patrones, el animal de animales. Yo mando, yo voy el que pago. Y hoy, papi, ni pa'l limón, ni pa' hacerte una sopita de menudencia.
1: Yo te apoyo.
0: Bueno, estamos listos, arrancando. Queremos saludar a todos los conductores, a toda la gente que está en los diferentes abastos, tiendas, la gente que está en la terminal la aérea, la terminal terrestre. Para todos ustedes, gracias por escuchar Olímpica Estéreo. Hasta en el avión se escucha Olímpica. Bueno, hoy tendremos de todo para ustedes. Tenemos tema de conversación, tendremos movilidad, tendremos noticias virales. Tenemos de todo para toda mi gente, caramba.
1: Que
0: está escuchando Olímpica Estéreo. Y pendiente porque recuerda que se nos viene el baile. 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Venimos con otro evento. Y todos los eventos, ¿quién es? ¿Qué tiene que ser con Olímpica para que se llene? Sigue pila entonces, ya muy pronto tenemos diciéndole a todos los oyentes cómo participa usted para este gran baile, 5 de septiembre, sábado en la Plaza de Toro. 40 años de vida artística del Rey de Rocha. Oye, mi hermano Fabriani, hoy es martes, coge la suave, muchacha. Ve, mi gente de la tienda, los tres mosqueteros ahí en San Isidro, ey, coge la suave, Fabriani. Va a tener que completar la caja hoy, tendrá que pasar y tiene que darme dos y pan para completar la caja. Mi hermano Fabriani, la tienda ahí en San Isidro, los tres mosqueteros. ¡Oh! Oye, está cumpliendo. ¡Oh!

0: tres mosqueteros.
1: Mi hermano, felicidades, oíste, Dios te bendiga, papá bello, la wey. ¿Qué será la vida, mi hermano Cristian Perreo? ¿Cómo estamos, papi bello?
2: Apoyo.
1: Salúdame al señor Jaime, la gente de San Onofre, presente, papá, presente, presente, presente. Bueno, voy con el tema de conversación para que opinen a través del WhatsApp. Me manden nota de voz. No me escriban, mándenme notas de voz. Don Geo, hoy en la Ruta Olímpica. Bueno, hoy en la Ruta Olímpica. El tema de conversación es quiero tener, a ver qué nos dicen los oyentes. Mándeme nota de voz. Quiero tener novia. Ay, Nando, pero tú tienes mujer. Sí, tengo mujer, pero no tengo novia y quiero una novia. Quiero tener una novia, ¿eh?
2: No te apoyo.
1: Así que ya lo saben, nota de voz. Quiero tener, mándeme de una 320-69-54-95. Hoy en la Ruta Olímpica, quiero tener. Ya voy con ustedes, muchachos, tranqui, ya voy con ustedes con la nota 2, ¿vale? ¡Oh!

0: señor Cochi, ¿cómo me le va, hermano mío?
1: ¡Muy bien!
0: No, tranquilo, no grites mucho, no grites mucho, no grites mucho.
2: Sí, que la comprensión está buena.
0: Sí, señor. Bueno, muchachos, ya tenemos las 2 de la tarde, 35.
2: Está descompresionado.
0: Por favor, apriételo. ¡Abre el tema! Bueno, hoy en la ruta olímpica quiero tener. Vamos a ver qué dice la gente por acá, mi hermano Albeis.
3: Creo que estoy preñada.
0: ¿Cómo? Hey, vale, ¿cómo lo hace? Vamos. Quiero tener.
4: Porque le pegaste el golpe con el codo. Quiero tener.
0: Mi hermano, ojalá y pudiéramos entender qué es lo que dice, pero nada. Más se entendió el.
2: Quiero tener un traductor ahí.
0: Dale, vamos. ¡Quiero tener!
5: ¡Buenas tardes, Cochinando!
0: Sí, buenas
5: tardes. Los saludo el Barranquilla de la TAZ749. Uno contra Sur, Arjona Bolívar, papa. Quiero tener.
0: Ajá.
5: La quiero tener poder, porque no joda. Allá hay un poco de compañeros que son, no joda, chismosos, ¿vale?
0: Sí.
5: Para callarle la boca. Porque son chismosísimos. Están pendientes a lo que hace Barranquilla. Y lo que hace la 749.
0: Este está pegado, está pegado. Vamos. Quiero tener.
6: Aquí lo manda a decir Andrés Reyes a su madre.
0: Ajá. Bien, vamos. Quiero tener.
7: Escucho el infinitermo que pone todo. No me importa, no me importa que
0: el viaje.
7: Escucho el infinitermo que pone de todo. Quiero tener, quiero tener las dos bolsas que carga el sensei en los ojos para guardar cuando vaya al Lara.
0: Ey, respetarle a las dos mujeres, respetarle al sensei. Vamos. Quiero tener.
8: Buenas tardes, Cochinando.
0: Dígalo, papi.
8: Fra, Fabitol.
0: Eso.

0: buena.
1: Y la buena, ahora estos muchachos están muy alcohólicos. ¿Ah? Vamos. Quiero tener. Suelta.
2: Danando, quiero tener pila billete para cambiar de trabajo. Para no salir a sobrevivir.

0: El propio Roger, buenas. Gracias, buenas.
1: Muy buenas tardes.
0: ¿Qué dice en nuestro querido alcalde de
2: Bonanza?
0: Bonanza, ¿cómo estás,
1: alcalde? Excelente, gracias a Dios.
0: No tenemos tiempo.
1: Enjuague
0: bucal
1: y champú y rince para todos mis oyentes.
0: Ahí está, vamos.
1: Quiero tener el poder de hacer como 500 puentes para no coger tanto trancón que hay aquí en Cartagena hoy.
0: Uy, sí, vale, qué tranconera, ¿eh?
1: Qué tranconera, brava. Y los policías, bien, gracias.
2: Un carro con alas hay que tener.
0: Bien, gracias.
1: Allá en la entrada para grandes, pues.
0: Sí.
1: Tú sabes que esa es la oficina de ellos, la Torre Reloj.
0: Ajá.
1: Y para Cartagena nada más es la Torre Reloj, según los policías de tránsito.
0: Sí, ¿cuántos hay hoy ahí en el centro histórico?
1: Esta mañana cuando pasé como a las 10, mal contado, entre auxiliar y policía habían 7.
0: ¿Y las demás calles?
1: Bien, gracias. Mañana te saludan otra vez, oíste.
0: Ahí voy con esto, narcisista. Esto es lo nuevo de Kevin 6, sonando aquí en Olímpica.

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1: Cuatro, Cochi Martínez, ¿cuál cuatro? Dos de la tarde, 46.
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0: pero que va.
1: ¿Qué dice?
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1: zona. ¡Ey, qué buena salsa! Sonando la Olímpica, 3 de la tarde, 24 minutos, aquí estamos.

0: se logra mi hermano Chamo en los Jardines, que está reportando sintonía por acá. El hombre del pétalo. Sí, puro pétalo.
1: Ah, 16 de pétalo la baile.
0: Bueno, Conchi, 3:25, vamos con el tema. Me gustaría que el pétalo opinara. Ruta Olímpica. Quiero tener. Vamos a ver qué es lo que quiere tener la gente.
1: A ver, por
0: el
1: favor.
0: Propio Fernandinho a lo brasileño.
2: Yo escucho Olímpica Estéreo porque me pone de todo. Quiero tener una J5, ya tengo J4.
0: Ah, papi, pero es que tú eres. Es que tú eres ansiado, compa.
1: Eso nada más. Que el ansiado.
0: Ajá.
1: No sabes.
0: No.
1: Nada más.
0: No, yo lo único que sé decir es que el único que yo conozco que está así, que tiene 6, es Robertico Calentura, y le sigue el Chamo, que tiene 4. El Chamo tiene 4 pétalos, ¿eh? Sí, señor.
1: Se van de pétalos.
0: Ojalá y la esposa no me esté escuchando. ¡Buenas!
3: Se escucha Olímpica, bueno, compadre Nando, compadre Cochi, frijoles con cerdo del barrio acá de Anapote. Voy con el tema. Quiero tener bastantes millones para ayudar a esa gente del temblor. Y hermano, para mandarle comida, fruta y para todo lo beber, mi hermano, son mis deseos, este es mi corazón. Pero dice frío de concepto, así mismo mi compadre Gary, el peluquero del 20, que fue así, compadre Nando, compadre Cochi.
1: Eso va. Vamos para el gran Rorro del Mar.
0: Allá. Rorro del Mar, sí, por acá. Eso es buen cadena, ¿yo?
1: Sí.
0: Vamos. Quiero tener.
2: Oye, Cochi, Nando, ya. Quiero tener poder. ¿Sabes cuánto se gana esos manes de tránsito aquí, vale? Papo, esos manes cada día quieren trabajar menos. O ahí en la salida de Valqueredia hay como 10, y por no controlar el tráfico, pues un poco de cono, como un poco hay una María ahí, como tiene que darse la vuelta para poder coger para el fire o algún lado. No, hombre, que va.
0: Vamos. Quiero tener. No, hombre, que va. ¿Qué dice, yo, Mauri?
4: Ole, cocinando. Quiero tener esa María el coche de mi cama.
0: ¿Cómo? ¿Quiere tener a quién?
1: Mi nariz. Pues
4: quiero tener esa manera el coche y dejó mi cama.
0: ¡Onda! Otro pétalo. Buenas.
5: Nandito.
0: Mi hermano, ¿cómo estás?
5: Tírala. La buena para ustedes, mi hermano.
0: La buena, papi. ¿Cómo estamos, Bellitilita?
5: Ya tengo boleta para 20.
0: Bien.
5: Yeah. Papa. Qué vaina bonita.
0: Sí. Vamos.
5: A lo serio. Ya tengo boleta.
0: ¿Para cuándo?
5: Para 20, papá. Y está.
0: El 20
5: y el vale no tiene nada, como
0: un disco en
5: pesebre. Nada,
0: nanita. Ya usted tiene el vale naranja agria.
5: Papa.
0: Ah, viste tú. Papa. ¿Cómo lo
5: ya
0: haces?
5: Ya yo tengo, no tiene nada de padre, para que sepa. Yo no tengo un padre que yo tenga mi influencia buena, papá.
0: Eso.
5: Ah,
0: pues. Ahí está.
5: Está pegado.
0: Claro.
5: No, para que sepa.
0: Ahí está, vamos.
5: El único que tiene boleta en Cartagena en estos momentos soy yo.
1: ¿Qué sé?
5: Vamos, Nando.
0: Señor.
5: Oye,
1: tírala.
5: ¿A Olímpica le han mandado boleta?
0: Nada.
5: A mí sí.
0: Ahí te.
5: Y Olímpica es una emisora reconocida mundial.
0: Vista. Así es.
5: Si te toca darle a los locutores, a los DJs de Olímpica, yo les doy.
0: ¡Mierda!
5: ¿Ya?
0: Mierda, Bellitilita, bien, te veo bien.
5: Vale. Que vale que está ahí, si quiere ir también para encenderlo a crispeta salada.

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2: Son las 3:45 en Olímpica.
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0: este es otro clásico. Literalmente que los clásicos están pegados, están pegados. Te acabaste, mujer. Ay, te acabaste, cabo de vela, ni que te vuelva a prender.
1: Yo te apoyo.
0: Ay, niña, ¿y tú por qué estás así? Desde que te dejaste con Yoyito estás así. ¿Qué

0: Bueno, señores, ya avanzamos en esta tarde, 4 de la tarde, 15 minutos en Olímpica. Señor Martínez, ¿cómo vamos? Feliz ahí, tarde para usted, hombre.
1: Ahí.
0: Ahí nos dice importante.
1: Hablando suave.
0: Sí,
1: eso. Hablo duro y...
0: ¡Yerta! Saludos por el chamo. ¿Cómo estás, chamo? ¿Está hoy?
1: Hoy no hay comprensión.
0: Oh, onda,
1: no, es compresión.
0: Compresión. Sí, comprensión es la que tengo yo 2 días contigo aquí. Porque...
1: ¿Tú me comprendes?
0: Totalmente.
1: Eso es comprensión.
0: Exacto. Y compresión es la fuerza.
1: Esa que no tengo.
0: Esa este que no tiene, compa. Ya, bueno, pues sabía, oiga.
1: Sí.
0: Bueno, con Childo 416, ahí está ahora en la ruta olímpica. ¿Qué tal si nos vamos con la noticia que están viral en las redes sociales? Y nosotros en Cochinando lo hemos catalogado como lo más viral. Lo más viral, compañero. Amigo,
1: había una chica que se volvió tendencia en redes sociales porque de repente aumentó sus seguidores de una manera
0: abrupta.
1: Abrupta, epa, esa era la palabra.
0: Ajá.
1: Y ella. Iba y se tomaba bastantes fotos en el gym.
0: Sí.
1: Qué bollazo, una mona de muy buen cuerpo, cuerpo aguitarrado.
0: Ay, caramba.
1: Definido.
0: Sí.
1: Dicen que esta mujer tampoco. Siempre que iba al gimnasio era selfie para aquí, selfie para allá. Selfie para aquí.
0: Se iba de pura foto.
1: Selfie para allá. Y foto, cogía en ChatGPT, ChatGPT.
0: ¿Cómo va a ser?
1: Haz lo tuyo. Tapru. ChatGPT. Enseguida le la toneaba. ChatGPT se volvió. Cristian Monde. ChatGPT Montes. Ahí así.
0: Ah, sí.
1: ChatGPT Montes. Y hacía lo suyo, ella subía la foto y seguidores para aquí, comentarios acá.
0: Bueno.
1: Un vale se metió al mismo gimnasio.
0: ¿Cierta?
1: Porque él quería ir a.
0: O sea, un coche se metió al gimnasio para decir la verdad.
1: No, porque él quería conquistar a la muchacha.
0: Conocer a la muchacha.
1: Cuando llegó allá dijo y que. Cuando llegó allá, él calculó la hora, porque la muchacha ya le sabía la rutina.
0: Ajá.
1: Y de repente, cuando él abre el gimnasio, pagó la mensualidad, compró las proteínas, más o menos se ubicó donde estaba la muchacha. Cuando ve a la mona que viene, dice que...
2: ¡Nadie me enfoque!
0: ¿Cómo así? ¿Y esa vaina que fue?
1: El vale dice, si yo me enfoqué, hombre.
0: Yeah.
1: Nada, ella iba a... Man, literal, el man se quedó mirándola todo el turno, todo el... El horario allí y ella no se dedicó sino a tomarse fotos.
0: Ajá.
1: Caminaba, cambiaba una máquina, foto. Foto, foto, foto, fla, foto, foto, fla. Y el man dijo, sí.
0: Te va a dar una
1: tomó una foto. La subió.
0: Sí.
1: Era totalmente diferente a lo que se veía
0: en redes sociales.
1: En redes sociales, Nandito. Ella no le va a perdonar a ese hombre. De hecho, ha tomado acciones legales porque sus seguidores disminuyeron drásticamente.
0: Ey, pero ¿quién no? ¿Cómo? ¿Estás engañando a la gente, hombre?
1: Porque ella no estaba.
0: A ver, ¿tiene por ahí la fotito?
1: Claro, míralo, ¿eh?
0: A ver.
1: Mira, ella tomó la foto. Echa prupa,
0: La vaina, pura fotito.
1: Mira.
0: Qué bien, ahí está. Vamos a ver el original. Ay, oye, ay, no, ey, esa es mala.
1: Claro, pero es que es diferente, es la, no tanto que, porque usted sabe que eso de la belleza es subjetivo, Nandito, toda mujer es hermosa.
0: Sí.
1: Pero es la diferencia que hay, ahí es donde se ve.
0: Total. Pero bueno.
1: Porque, por ejemplo, en la foto original, ese es su prototipo, ahí está encantadísimo.
0: Él me está tirando.
1: No, pero es que sí.
0: No, señor.
1: O a veces era antes.
0: Eso era antes. Eso era antes, ya no, ya cambié. Bueno, señores, oiga, mujeres, ya traten de no meter tanto mono en las redes, salgan como son.
1: Dios,
0: sí, Dios las hizo bonita, hermosa, bella. El que la va a querer a usted, la va a querer como es.
1: Oiga, Nandito,
0: señor,
1: lo que pasó.
0: Más noticias virales.
1: La malicia indígena toma a un hombre.
0: Como decía un amigo mío.
1: En Reino Unido. La milicia.
0: La milicia, ok.
1: En Reino Unido, Nandito. Un hombre fue detenido cuando se comprobó que daba Viagra a las mujeres con las que pretendía iniciar una relación.
0: ¿Eso para qué?
1: Para ver si de pronto le daba una erección y poder confirmar que...
0: Para ver si era mujer verdad o era.
1: En la bebida que le brindaba, les ponía Viagra. Después se comprobó, Nandito, cuando el hombre le piden explicación, era para.
0: Para saber si en realidad era mujer.
1: Era el test, claro, ahí hacía la prueba de calidad.
0: Sí, pero eso es mucha
1: porque
0: desconfianza.
1: Si le daba Viagra, le podía dar una erección en caso de que fuera, por ejemplo, un trans, una chica trans. Entonces.
0: Pero mucha desconfianza.
1: Pero el hombre está. ¿Será que le habrá pasado algo?
0: No sé.
1: Y ahí quedó.
0: Epa, de pronto fue que le pasó alguna vainita, como decía, dice, no me vuelva a pasar. Y ahí está. Oye, pero eso es mucha desconfianza, muchachos. Darle bien a la mujer para decir. Y esperar al hombre, pero el hombre esperando resultados y tal.
1: Le daban viagrita y además miraba. Miraba. Ah, está bien.
0: Hey, quiero mandarle un saludo para nuestro amigo Jaiser o Jaiser Reyes. Me dice, mi hermano, el consulado está 5-0. La avenida Gaviota, bien 5-0. ¿Qué estará pasando por allá, señor Cochimartín? Te va a llegar hoy como a las 8 de la noche. O sea que si está como está para ir para su casa, mi hermano, puede estar cogiendo. Y ese dos bolsitas por ahí, pues si la.

el WhatsApp, muchachos, porque después de esta canción voy a recibir todas las notas de voz por parte de los conductores. Me dicen que hay una tranconera en la ciudad. Queremos saber dónde están los trancones. Queremos saber dónde está la movilidad 50 y 55 en la ciudad de Cartagena. Así que pónganse pila, a partir de ya habilito el WhatsApp. Los conductores, que se reporten, manden nota de voz. ¿Cómo está la movilidad a esta hora? Después de esta canción voy con ustedes. Saludo para Jolly Pérez. Está en vivo en TikTok y está escuchando Olímpica Estrella en su casa. Jolly, mi amor, un besito para ti. Dios te bendiga.

0: mira esa canción, esta canción que le estoy escuchando esta mañana. ¡Mierda!
1: Compadre Flaco.
0: Esa canción es tuya. ¿Y por qué dice Compadre Flaco? Porque después tú se la diste al presidente Reyes Rocha, ¿no?
2: Ah, ahí lo que no se entera, ¿viste?
0: Pero la producción de José, que sé.
1: 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Por favor, mujer, no ponga resistencia.
0: Bueno, muchachos, ya tenemos las 4 de la tarde, 40 minutos, y a esta hora voy con los conductores. Los conductores que se reportan. Bueno, señores, oiga, hablando también del Rey de Rocha, recuerden que se nos viene un gran evento este próximo 5 de septiembre, sábado 5 de septiembre, Plaza de Toros. Vamos a regalar boleta para lo que será este gran evento. 40 años de vida artística del Rey de Rocha, los 40 años del Rey de Rocha. Eso va a ser en la Plaza de Toros. Pendiente porque vamos a estar regalando boletas dobles para este gran evento. Yo, 5 de septiembre en la Plaza de Toros. Huele a taqueo. Bueno, hoy por acá, a ver qué nos dice DJ Luigi. ¿Cómo estamos de movilidad, DJ Luigi?
3: Mi hermano Nando, ahora mismo la movilidad por el sector Mall Plaza. Mall Plaza está 5253, mi hermano.
0: Ajá.
3: Está estancado, se mueve, pero se frena. Está buena, mi hermano, siempre escuchando Olímpica.
0: Dale, papá.
3: La buenaza. Luigi, DJ reportándose.
0: Eso, DJ Luigi reportándose. ¿Quién más está por ahí, buenas?
4: Buenas tardes, cochinando. Bendiciones, mi hermano. Para reportando sintonía por acá desde la San Buenaventura. Ajá. Por acá por la diagonal 32, la San Buenaventura, Parquerella, Recreo. Esto está 5050.
0: Eso, dale, papá, gracias por el reporte. Alfoncito de León, ¿qué me dice?
5: Bueno, oye, cochinando.
0: Dígalo, papi.
5: Alfoncito de León, FXO 679, escuchando los 90.5 Olímpica Estéreo. Ando, bueno, ahí que están concito, porque me tuve que desviar por acá abajo por la consolada.
0: Epa.
5: Ahí están con un sentido Sao Bomba Lamparo. Ese pedacito ahí se pone bien cruel. Sao Bomba Lamparo. O hemos dicho, la Concepción.
0: Ajá.
5: Bomba Lamparo.
0: Ah, no, papi, soy normalito. Soy normalito, ahí siempre está ahí eso con trancón. Juan Carmona, cuéntamelo, papi.
6: Nando, párale hola.
0: Dígalo.
6: El tema de la avenida del consulado es el siguiente. ¿Ustedes se acuerdan dónde quedaba una escollerita?
0: Sí,
6: por los lados del consulado.
0: Sí, claro.
6: Eso, ahí después donde quedaba la escollerita, eso está cerrado. Sentido de que va desde el consulado hacia...
0: La Castellana.
6: Paseo de la Castellana, en la parte de atrás de la Castellana. Bueno, esa calle está completamente cerrada y eso no lo van a abrir por ahora porque eso está cerrado, están trabajando.
0: Dale, papi, por eso es el trancón que hay ahí, ¿verdad? Tremendo trancón en la avenida Consulado. Y además de eso, creo que todavía la entrada de Los Calamares está cerrada, creo todavía, no me crean a mí. Yo creo que sí. ¿Quién más está por ahí?
7: Oye, Nando, mi hermano. Sentido Mamonal, Ceballos, 5354. Está efectivo, Francisco Indriver, la buena, mi hermano, ¿viste?
0: Eso va, mi hermanito bello. Ese dobra, mi hermano John Duque. El hombre escuchando Olímpica Estéreo. Muchas gracias a todos los conductores por su reporte de movilidad. Y bueno, la gente que va saliendo de su lugar de trabajo tenga claro qué vías tomar, ¿vale?

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2: 4 de la tarde, 48 en Olímpica.
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2: Son las 5:53 en Olímpica.
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2: Son las 6:56 en Olímpica.
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